Yo soy el que doy testimonio de mí mismo, y el Padre que me envió da testimonio de mí. Si no me conoces a mí, no conoces a mi Padre. Si me conocieras a mí, entonces conocieras a mi Padre.

Andrea Panini, de 43 años, natural de Argentina y residente en Remanso de Neptunia, a las afueras de Montevideo, en Uruguay, dejó una mañana a su hijo de 11 años al cuidado de un vecino, indicándole que a las 3 de la tarde lo recogería. Pero llegada la hora, Andrea no apareció. Al parecer, ese día debía acudir al juzgado de la cercana ciudad de Atlántida para entregar cierta documentación relacionada con una causa de violencia de género contra su expareja y padre de su hijo. A raíz de su denuncia, Andrea llevaba un dispositivo rastreador que le permitía saber si su ex estaba cerca, pero cuando la policía fue a su casa, después de que una amiga denunciara su desaparición, encontró ahí el dispositivo de monitoreo, por lo que saltaron todas las alarmas, barajándose la hipótesis de que hubiese podido tener algún inconveniente con su ex y hubiese dado lugar a un final violento. Tras analizar las cámaras de videovigilancia del Ministerio del Interior, la policía pudo comprobar que la última imagen que había de Andrea era su llegada al juzgado mientras encadenaba su bicicleta. Durante el último tiempo, según relataron desde su círculo íntimo, Andrea estaba pasando por un momento difícil debido a un largo litigio con su expareja. La mañana previa a su desaparición, Andrea saludó a una amiga por su cumpleaños y se comunicó con otras con las que estaba en contacto a diario, explicaba su familia. Después de 8 días de angustiosa búsqueda, agentes de la Interpol lograron rastrear su ubicación gracias a una llamada telefónica ubicándola sana y salva en el país vecino de Argentina. Al parecer, y por motivos que se desconocen, tras su salida del juzgado, habría tomado un autobús en dirección a Parque del Plata, a 100 kilómetros de Montevideo, desde donde más tarde se desplazaría hasta la provincia argentina de Córdoba, a casa de una amiga, sin dar ninguna clase de aviso a sus familiares y conocidos. Un amplio despliegue policial con interrogatorios y rastreo a través de los medios tecnológicos más avanzados y hasta la apertura de una cuenta en redes sociales con el único objetivo de dar con el paradero de Andrea, ya que en estos casos el factor tiempo es vital. Llama la atención el comportamiento demostrado por Andrea, dejando a su hijo al cuidado de otra persona y desapareciendo de esa manera sin alertar a nadie sobre sus intenciones, provocando así la alarma general entre familiares y amigos. Las razones pueden ser muchas y en este caso, si la propia interesada no las da a conocer, nunca las sabremos. Ahora bien, creo que no me equivoco al afirmar que es imposible para quienes no lo hayamos padecido entender el profundo impacto que sufre una mujer a nivel psicológico y emocional cuando se ve sometida al siempre injusto acto del maltrato en cualquiera de sus formas. La Biblia dice: el Señor sana a los quebrantados de corazón y venda sus heridas. Existen tantas maneras por medio de las cuales como seres humanos podemos dañar emocionalmente o ser dañados de forma voluntaria o inconsciente. Y así como hay daños menores por causa de reproches o malentendidos, hay también daños que se tornan permanentes, en especial aquellos que fueron provocados durante la infancia. Por eso, aun cuando un maltratador a veces cuenta con argumentos para fundamentar sus acciones, estas nunca, bajo ningún concepto, tienen justificación. Por lo tanto, al arrepentimiento y total rectificación es a lo que Dios llama a aquellas personas que deliberadamente ejercen el maltrato. En cuanto al resto, cuidemos nuestras palabras y forma de actuar en relación con nuestros semejantes. Y en el caso de aquellas personas que hayan sufrido daños irreversibles, tal como explica el texto que hace unos instantes he citado, Jesucristo, Salvador y Restaurador, vino a sanar a los quebrantados de corazón. No importa la envergadura del daño que haya sufrido, no importa el tiempo que haya transcurrido, lo único que cuenta es su capacidad para sanar y tu disposición para aceptar su intervención a tu favor. Acércate hoy a Él pidiéndole que entre en tu vida y sane tu corazón. Soy Carl, hasta siempre.

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1: Así que, hermanos, yo les ruego por las misericordias de Dios que se presenten ustedes mismos como un sacrificio vivo, santo y agradable a Dios. Así es como se debe adorar a Dios. Y no adopten las costumbres de este mundo, sino transfórmense por medio de la renovación de su mente. Así podrán comprobar cuál es la voluntad de Dios, buena, agradable y perfecta. Romanos 12, 1 y 2. Sacrificios vivos. Fue uno de esos días en los que me sentía presionada por lo mucho que tenía que hacer y estaba trabajando.

0: trabajando duro para acabar mis tareas. Entonces mi esposo me preguntó si tenía tiempo para hacerle un encargo. Algo estalló dentro de mí y en mi mente respondí de inmediato con un rotundo no. Mi respuesta no fue audible, pero estoy segura de que al ver mi cara detectó que no quería hacer lo que me pedía. Cuando reflexioné rápidamente en el asunto, me di cuenta de que era lógico que yo fuera a hacer la diligencia. Después de todo, yo tenía más tiempo que él. De modo que dije sí y me dirigí al auto. Pero dentro de mí seguía resentida por la interrupción. Al girar la llave y encender el auto, automáticamente se encendió la radio y escuché estas palabras. ¿Has presentado alguna vez tu cuerpo al Señor en sacrificio vivo? Está bien, Señor, pensé. Ya te oí. Confesé entonces mi falta de disposición y le pedí perdón. Pablo nos exhorta, por lo tanto, hermanos, tomando en cuenta la misericordia de Dios, les ruego que cada uno de ustedes, en adoración espiritual, ofrezcan su cuerpo como sacrificio vivo, santo y agradable a Dios. Es posible que tú también hayas ofrecido tu vida al Señor como sacrificio vivo, pero tal vez, igual que yo, necesitas volver al altar de vez en cuando y hacerlo de nuevo.
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adoración. Es por eso que esta noche creamos este espacio como un altar en donde entregamos sacrificio vivo, santo y agradable. Es el sacrificio que a Él le gusta. Y Padre, oramos por esta nación. ¿Por qué no levantas tus manos conmigo y oramos por personas valientes?

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1: Sométanse a Dios, resistan al diablo y él huirá de ustedes. Santiago 4:7. Cuando no quieres hacer alguna cosa. ¿Qué ocurre cuando sabes que Dios quiere que hagas algo, pero a ti no te apetece llevarlo a cabo? Imaginemos que tienes una amiga que está enferma. Realmente tú la quieres mucho, pero cada vez que conversas con ella, habla y habla. Sabes que Dios quiere que la llames, pero si lo haces, te tendrá el teléfono durante horas. ¿Cómo actúas? ¿Recurres a las excusas? ¿Te dices, hoy no puedo llamarla? Si lo hago, no me quedará suficiente tiempo para leer la Biblia. ¿Utilizas la lógica? De todas formas, es probable que esté tan enferma que ni siquiera tenga ganas de hablar conmigo. O quizá lo aplazas. Estoy demasiado cansada. Llamarla será lo primero que haga mañana por la mañana. De verdad lo haré. Piensa en un área de tu vida en la que no quieres obedecer a Dios. ¿Sabes una cosa? El diablo tampoco quiere que hagas lo que Dios te manda. Si te está costando obedecer a Dios, Santiago tiene la respuesta. Aconseja: así que sométanse a Dios, resistan al diablo y él huirá de ustedes. Creemos erróneamente que Dios y el diablo tienen poderes equivalentes, y no es así. Recuerda que Cristo ya lo ha derrotado. Está sentenciado y en espera de ejecución. Si crees en Jesucristo, Dios vive en ti. Tendrás el poder de resistir a Satanás y la promesa de que él huirá. Cuando no quieras hacer algo que sabes que deberías hacer, ponte firme contra el diablo y luego sométete a Dios. Cuando lo hagas, hallarás el poder para realizar esa tarea tan difícil que él te está pidiendo.
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Buenas tardes, aquí estamos otra vez en Radio Vida, contenta de poder transmitir palabra de ánimo y palabra de amor. Me gustaría leer de Primera de Pedro, que dice así. El encabezado dice: una buena conciencia. Finalmente, sed todos de un mismo sentir, compasivos, amándoos fraternalmente, misericordiosos, amigables, no devolviendo mal por mal, ni maldición por maldición, sino por el contrario, bendiciendo, sabiendo que fuisteis llamados para que heredaseis bendición. Entonces, hermanos, es difícil a veces mostrarse compasivo con personas a lo mejor desagradables, pero Dios nos ha llamado a esto, a ser compasivos, a amarnos unos a otros fraternalmente, a ser misericordiosos, amigables, no devolviendo mal por mal. Si la persona te hace mal, bendícelo, ora por él, y Dios te da esa facilidad, ese poder para poder perdonar y devolver bien por mal. Nunca devuelvas mal por mal. Hemos sido llamados para heredar bendición. Entonces, si hemos sido llamados para heredar bendición, bendigamos nosotros, siendo de un mismo sentir, compasivos, amando a los demás como Cristo nos amó, misericordiosos y amigables. Amén. Amén.

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1: En ocasiones, cuando las preocupaciones y el dolor nos agobian, somos rápidos para juzgar lo que Dios hace en nuestras vidas. Decidimos si lo que Él está haciendo está bien, según nuestra opinión. Es realmente presuntuoso hacerlo, pero lo hacemos de todas formas. ¿Y de dónde sacamos los parámetros para juzgar lo que está bien o mal? En realidad, provienen de Dios mismo. Fue Él quien escribió la definición de bien o rectitud, porque esa es una de sus características. Siendo hechos a su imagen, tenemos algún entendimiento de lo que está correcto, aun cuando nosotros no podamos hacer siempre el bien. Abraham, conocido por su fe, creía que Dios siempre hacía lo correcto. Cuando le pidió que no matara a sus parientes en Sodoma, junto a los pervertidos residentes de esa ciudad, le dijo a Dios: «El juez de toda la tierra, ¿no ha de hacer lo que es justo?». Es obvio que la respuesta es sí, porque Dios es absolutamente justo. No hay parcialidad en Dios. En 2 de Crónicas dice: «Porque el Señor no permite injusticias, favoritismos ni sobornos». La garantía de que Dios hará lo justo me alienta, ya que veo mucha injusticia que no entiendo y que no puedo cambiar. Pero puedo entregar a Dios lo que no entiendo, sabiendo que el juez de toda la tierra hará lo correcto, porque es su naturaleza. ¿Hará Dios siempre lo que es justo para ti? Definitivamente sí. Un hombre le preguntó a un exitoso comerciante: «Usted le entregó a Dios su negocio y prosperó. Yo le entregué el mío y fracasé». Él respondió: «Si se lo entregó a Dios, entonces ¿por qué se preocupa por cómo le fue? No cargues con todos los problemas sobre tus hombros. Si le entregas tu vida a Dios, puedes confiar en que Él hará lo correcto. Lo entiendas o no, cuando la preocupación y la depresión intenten convencerte de lo contrario, pregúntate: ¿el juez de toda la tierra no ha de hacer lo que es justo?».
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poderoso en esta noche. Un Dios que tiene poder. Y Él está en este lugar. Lo declaramos. Nombre sobre todo nombre. 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

0: Antes de que el reloj marcara las 6,
1: cierto sábado por la mañana,
0: me levanté a fin de cumplir con un compromiso adquirido con mi amigo Gregory. Unos días antes había contactado conmigo solicitando mi asistencia en el transporte de unas cajas
1: desde su domicilio hasta una dirección sin determinar.
0: La hora convenida era entre las 7 y las 7:30 de la mañana de ese sábado.
1: Sin embargo,
0: la tarde anterior me había telefoneado preguntándome si era posible que acudiese antes de las 7, puesto que la entrega debía realizarse inesperadamente a las 8:30 de esa misma mañana. Algo a lo que,
1: debo admitirlo,
0: por eso de que era sábado,
1: de mala gana accedí.
0: Salí de mi domicilio, subí al vehículo en cuestión
1: y gracias al GPS llegué a mi cita en perfecta sincronía horaria.
0: Ahí me recibió felizmente Gregory, quien, junto a su hermano, se encargó de llenar hasta el tope la furgoneta con sus enseres.
1: Pasados 10 minutos de las 8 de esa misma mañana,
0: estábamos preparados para dirigirnos hacia el lugar donde debíamos traspasar nuestra carga a un camión tipo tráiler
1: con destino a Rumanía, país de origen de Gregory.
0: Según la información que el mismo me había facilitado, el punto de encuentro se encontraba a escasos 15 minutos del lugar,
1: por lo que no tendríamos ningún problema en cumplir con el horario
0: y yo podría volver antes de las 10 de esa mañana a mi domicilio
1: para desarrollar el resto de actividades que tenía previstas para ese día. Sin embargo,
0: casi 4 horas más tarde, cuando el reloj se acercaba al mediodía, los enseres de mi querido Gregory seguían en la furgoneta
1: y aún no habíamos sido capaces de divisar al susodicho tráiler.
0: ¿Qué es lo que sucedió?
1: Simple y llanamente,
0: nos habíamos perdido. Confiado y seguro,
1: tras completar la carga y siguiendo las instrucciones de Gregory,
0: fui detrás de su vehículo con la idea de llegar a nuestra meta enseguida.
1: Primero acabamos a las puertas de un gran camposanto, acto seguido en las cercanías de la ciudad vecina,
0: para después recorrer una autopista que nos llevaría hasta una zona industrial, donde el vehículo de Gregory,
1: para mi sorpresa,
0: tomó un desvío hacia un camino de tierra, el cual estuvimos recorriendo pacientemente durante unos 20 minutos,
1: hasta constatar la imposibilidad de que un camión de transportes internacionales hubiese podido transitar por él.
0: 1 hora y 15 minutos pasaban del tiempo acordado con el transportista cuando Gregory me confesó lo evidente.
1: Se había perdido a pesar de llevar un GPS.
0: El camionero en cuestión, al parecer y comprensiblemente muy alterado,
1: cuando por fin conseguimos dilucidar dónde se hallaba el punto de encuentro,
0: se había marchado del lugar, emplazándonos a esperar hasta recibir nuevas instrucciones.
1: Finalmente,
0: alrededor de la 1 de ese día, pude regresar a casa
1: después de finalizar con éxito el traspaso de la carga
0: y sin mayor perjuicio que unas pocas horas de mi vida desperdiciadas.
1: Perdidos.
0: De toda esta pequeña aventura semiurbana que me tocó vivir,
1: el detalle que recuerdo con mayor claridad
0: es la expresión del rostro de Gregory cuando se acercó a la ventanilla de la furgoneta y en un tono de impotencia me preguntó:
1: ¿cómo es posible que el GPS me lleve hacia un camino de tierra casi intransitable?
0: La Biblia dice: todo camino del hombre es correcto en su propia opinión, pero el Señor pesa los corazones. Pocas personas se valoran a sí mismas como seres perdidos,
1: transitando por un camino que no les llevará a un buen destino.
0: Aunque reconocer errores no es el fuerte del ser humano,
1: se trata de la única manera que nos conduce a la necesaria reflexión que, a su vez, nos permite rectificar nuestro rumbo.
0: Por eso, tú que en este momento me escuchas y has meditado seriamente acerca de la dirección equivocada que lleva tu vida,
1: habiendo perdido tiempo, fuerzas, ilusiones y quizá incluso hasta tus bienes materiales,
0: este mensaje es para ti.
1: Jesús dijo:
0: yo vine a buscar y a salvar lo que se había perdido. Mi amigo Gregory fue guiado erróneamente por un GPS,
1: en parte por no contar con la dirección completa de destino,
0: pero también
1: por desconocer el uso de esta tecnología.
0: No quieras seguir más intentando lograrlo por tus propios medios.
1: Toma hoy la mano extendida de Jesús y deja que Él guíe tu andar por esta vida
0: hacia un destino seguro que Él de sobra conoce.
1: Soy Carlos.
0: Hasta siempre.

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2: Ciertamente te bendeciré. Multiplicaré tu descendencia hasta que sea incontable, como las estrellas del cielo. Génesis 22:17. ¿Cuántas estrellas? En el año 125 a.C., el astrónomo griego Hiparco, en el primer catálogo de las estrellas, llegó a la conclusión de que había 1022. Sin embargo, 75 años después, el astrónomo Ptolomeo encontró 4 más y declaró que eran 1026. Resulta interesante que la Biblia, escrita 2700 años antes de que naciera Ptolomeo, afirmara que las estrellas eran innumerables. Dios le prometió a Abraham que sus descendientes serían tan numerosos como las estrellas del cielo y como la arena que está a la orilla del mar. Los escépticos se burlaron de semejante comparación. Equiparar el número de las estrellas a los granos de arena en la orilla del mar era algo digno de risa. Después de todo, hay muchos más granos en un puñado de arena que en las 1026 estrellas que Ptolomeo afirmaba que existían. Sin embargo, hace muy pocos años, en un programa de televisión muy aclamado, el notable científico evolutivo Carl Sagan dijo que era muy probable que hubiesen tantas estrellas en el cielo como granos de arena en las orillas de los mares del mundo. Escrita hace siglos, la Biblia siempre ha estado en lo correcto. El Salmo 147 nos dice: cuenta Dios las estrellas y llama a cada una por su nombre. Nosotros, los seres humanos, todavía no las hemos contado todas, y mucho menos vamos a poder nombrarlas. Pero Dios sí las ha contado ya, y a cada una le ha dado su nombre. No es de sorprender que el salmista escribiera: cuando contemplo las estrellas que tú hiciste, me pregunto, ¿qué somos los mortales para que pienses en nosotros y nos tomes en cuenta?
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Cierta vez, el entrenador de un equipo universitario se sintió tan criticado por todos, incluso por su esposa, que comentó con desánimo que su perro era su único amigo. Con la esperanza de recibir apoyo, le dijo a su esposa: «Eso no está bien. Todo hombre merece al menos dos amigos». Al día siguiente, ella le compró otro perro. Espero que usted necesite ambas manos para contar a sus verdaderos amigos. La Biblia enseña que existe un amigo más cercano que un hermano, alguien que permanece fiel aun cuando las circunstancias no marchan bien. Esa es precisamente la clase de amistad que Dios nos ofrece, constante, leal y presente en todo momento. Le habla David Jeremiah, animándole a que tome el camino a una vida nueva. Descubra la amistad de Dios en su minuto en la Biblia.

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1: Adorar a Dios es una cosa muy importante que nada debiera interrumpir, ¿verdad? Ni el teléfono, ni el timbre de la puerta, nada. A pesar de eso, la Biblia dice: por lo tanto, si estás presentando tu ofrenda en el altar y allí recuerdas que tu hermano tiene algo contra ti, deja tu ofrenda allí delante del altar, ve primero y reconcíliate con tu hermano. Luego vuelve y presenta tu ofrenda. Acabas de empezar tu oración al Señor. Querido Padre, gracias por tu grandeza. Te amo, te adoro. ¡Hey! Un momento, dice Dios. Detente aquí mismo. Tenemos un problema. Y entonces Él te habla al corazón sobre esa molesta persona con la que discutiste ayer. Primero ve y haz las paces con ella, dice Dios. Y luego vuelve y hablaremos. Así de importante es para Dios que nuestras relaciones sean buenas. Cuando uno piensa en lo mucho que le costó a Dios lograr una buena relación entre Él y nosotros, entonces logramos ver las cosas desde su perspectiva. La cruz es un permanente recordatorio. Si Dios estuvo dispuesto a ir a tal extremo para poder restaurar nuestra relación con Él, ¿ha de extrañarnos o sorprendernos que espere que nuestras relaciones con otros seres humanos sean buenas? El problema está en ser obedientes. La mayoría de nosotros haría cualquier cosa menos buscar a alguien para hacer las paces. Preferiríamos mandar un emisario, un regalo o pedirle a un amigo mutuo que hable con la persona en representación de nosotros. No obstante, Dios no dice que esperemos hasta que nos sintamos cómodos para hacer esto. Dice: hazlo aún antes de orar o adorarme. Así que la próxima vez que estés en la iglesia o de rodillas y recuerdes que alguien está enojado contigo a causa de un problema no resuelto, primero ve y reconcíliate, dice Jesús. Luego vuelve y habla conmigo.

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1: Con tus manos me creaste, me diste forma. Salmo 119, 73. ¿Estoy en forma? La mayoría de las mujeres no estamos contentas con nuestro cuerpo. Nos gustaría perder unos cuantos kilos, sin esfuerzo, por supuesto, y desearíamos tener músculos más firmes, unas curvas más moldeadas, pero lo que tenemos es lo que nos ha tocado, ¿verdad? La Biblia dice que en el principio Dios formó a Adán del polvo de la tierra, y luego creó a la mujer. El salmista se hace eco de este hecho. Con tus manos me creaste, me diste forma. Entonces, si Dios te formó, ¿qué te dice eso en cuanto a tu cuerpo? El mensaje claro es que lo que tienes es exactamente lo que Él pretendía para ti, para cumplir su propósito único. Obviamente, no podemos echarle la culpa a Dios cuando no nos cuidamos. Nuestro cuerpo es una herramienta que Dios nos ha dado para servirle. Deberíamos cuidarlo para usarlo en sus propósitos. ¿Y qué ocurre si sufres alguna discapacidad? ¿También tiene Dios un propósito para ti? Desde luego que sí. Cuando la poetisa Annie Johnson Flint era adolescente, desarrolló una artritis paralizante que fue empeorando hasta los últimos años de su vida. Para poder escribir en ese tiempo que no había la facilidad de las computadoras, tenían que amarrarle un lápiz entre los dedos. A pesar de esto, Flint es la autora de más de 7 volúmenes de poesía en los que no hay ni el menor rastro de autocompasión ni de quejas contra la voluntad de Dios. Ella escribió: Dios no ha prometido cielos siempre azules, ni una vida cual sendero de flores y perfumes, pero sí ha prometido fuerzas para todo el día, descanso del trabajo y luz para la travesía. Ofrece tu cuerpo al Señor como un don santo y agradable a Dios. Te asombrará ver lo que Dios hace con él.
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0: Un usuario de la famosa página web Reddit,
1: bajo el apodo de Evil English,
0: relató acerca del hallazgo realizado en casa de sus abuelos 2 décadas después de la muerte de estos. El protagonista de esta historia supo que había heredado una casa en el campo que había sido propiedad de sus familiares fallecidos.
1: Lo que jamás pudo imaginar era lo que descubriría en esa vivienda.
0: El día que fue a la casa con el fin de limpiarla y ponerla en condiciones para la venta,
1: su mundo cambió completamente.
0: Encontró nada menos que 2 cajas fuertes
1: que, al ser abiertas, descubrieron diversos tesoros,
0: entre ellos monedas antiguas,
1: billetes exclusivos,
0: las joyas de su abuela, barras de plata,
1: todo ello valorado en miles de dólares.
0: Un francés que en el 2016 heredó una casa en Evreux, Normandía,
1: pronto descubriría que había heredado mucho más que una vivienda.
0: Tras mudarse a la casa en cuestión, fue encontrando monedas, lingotes y barras de oro por toda la propiedad,
1: escondidas en los muebles e incluso dentro de botellas de whisky.
0: El valor total de los 100 kilogramos de oro que finalmente encontró
1: era de 4 millones de dólares.
0: Cuando Thomas Schulz y su socio Lawrence Joseph decidieron comprar una cabaña de 300 mil dólares en Nueva York en el año 2007,
1: también recibieron las obras del dueño anterior de la casa, un artista armenio desconocido llamado Arthur Pinagia.
0: Se suponía que las obras debían ser desechadas a pedido del propio autor,
1: pero Schulz no pudo tirar lo que entendió que era el trabajo de toda una vida
0: y decidió organizar la colección,
1: que contenía más de 70 mil pinturas. Nunca imaginó lo que sucedería después.
0: Cuando terminó de organizar las obras, el interés por las pinturas abstractas de estilo impresionista había crecido
1: y la colección de Arthur Pinagian fue valorada en unos 30 millones de dólares.
0: En Virginia, Estados Unidos, Michael Rohrer se puso a limpiar la casa de su tía abuela fallecida
1: cuando encontró una colección de 345 cómics en el sótano.
0: La colección había pertenecido a su tío, también fallecido, Billy Wright,
1: que nunca le había contado a nadie sobre su hobby.
0: Los cómics estaban cuidadosamente organizados y entre ellos había ejemplares raros como el número 27 de Detective Comics,
1: el primero en el que apareció Batman o el primero en el que Superman apareció.
0: La impresionante colección fue vendida en una subasta en Nueva York
1: por 3,5 millones de dólares.
0: Cuando falleció el coleccionista, el doctor Harold Carr, en el año 2009,
1: dejó como única herencia su casa en Newcastle, Inglaterra.
0: Al examinar los familiares la propiedad que habían heredado, encontraron en ella un Bugatti modelo 57S de 1937.
1: Cuidadosamente guardado en el garaje, un automóvil que anteriormente había pertenecido a uno de los integrantes de la dinastía L. Howe.
0: El excéntrico doctor lo había comprado en el año 1955 por $1,100,
1: el equivalente a $29,000 de hoy. Sin embargo,
0: más de 50 años después, sus familiares vendieron este clásico automóvil por la increíble suma de
1: 3,8 millones de dólares.
0: Jamás habrían podido imaginar que en el garaje del buen doctor
1: encontrarían un tesoro de esa magnitud.
0: Jesús dijo, el reino de los cielos es semejante a un tesoro escondido en un campo, el cual un hombre halla y lo esconde de nuevo, y gozoso por ello va y vende todo lo que tiene y compra aquel campo. Aunque en nuestros días abundan los llamados cazatesoros, lo cierto es que la búsqueda de estos bienes
1: no es algo exclusivo de esta época.
0: El ser humano se ha visto fascinado desde tiempos remotos por hallazgos cuyo valor implique una mejora en su estatus social,
1: un incremento en su poder adquisitivo
0: o simplemente un reconocimiento en los libros de arqueología.
1: A nivel personal,
0: ¿quién no quisiera hallar un tesoro en el jardín de su casa para disfrutar de mayor bienestar?
1: Hay tesoros y tesoros.
0: Mientras muchos entienden la fe cristiana como una religión,
1: en el sentido más negativo de la palabra, Jesús la presenta como un tesoro escondido a ser descubierto.
0: El caso es que, a diferencia de otros tesoros,
1: este es el único que todos podemos encontrar.
0: Entrega hoy tu vida a Jesús y descubre el mayor tesoro existente
1: que, por medio de la fe,
0: Dios implanta en lo más profundo de tu ser.
1: Soy Carl.
0: Hasta siempre.
2: Desde el Amazonas, tú me llamas, hasta la Guajira.

la espalda del necio. Nunca respondas al necio de acuerdo con su necedad, para que no seas tú también como él. Responde al necio como merece su necedad, para que no se estime sabio en su propia opinión. Como el que se corta los pies y bebe su daño, así es el que envía recado por mano de un necio. Las piernas del cojo penden inútiles, así el proverbio en la boca del necio. Como quien liga la piedra en la honda, así hace el que da honra al necio. Espinas hincadas en manos del embriagado, tal es el proverbio en la boca de los necios. Como arquero que a todos hiere, es el que toma a sueldo insensatos y vagabundos. Como perro que vuelve a su vómito, así es el necio que repite su necedad. ¿Has visto hombre sabio en su propia opinión? Más esperanza hay del necio que de él. Dice el perezoso, el león está en el camino, el león está en las calles. Como la puerta gira sobre los quicios, así el perezoso se vuelve en su cama. Mete el perezoso su mano en el plato, se cansa de llevarla a su boca. En su propia opinión, el perezoso es más sabio que siete que sepan aconsejar. El que pasando se deja llevar de la ira en pleito ajeno es como el que toma al perro por las orejas. Como el que enloquece y echa llamas y saetas de muerte, tal es el hombre que engaña a su amigo y dice, ciertamente lo hice por broma. Sin leña se apaga el fuego y donde no hay chismoso cesa la contienda. El carbón para las brasas y la leña para el fuego, y el hombre rencilloso para encender contienda. Las palabras del chismoso son como bocados suaves y penetran hasta las entrañas. Como escoria de plata echada sobre el tiesto son los labios lisonjeros y el corazón malo. El que odia disimula con sus labios, mas en su interior maquina engaño. Cuando hablare amigablemente no le creas, porque siete abominaciones hay en su corazón. Aunque su odio se cubra con disimulo, su maldad será descubierta en la congregación. El que cava foso caerá en él, y al que revuelve la piedra, sobre él le volverá. La lengua falsa atormenta al que ha lastimado, y la boca lisonjera hace resbalar. Amén.

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1: No hay nadie como el Dios de Jeshurún, que para ayudarte cabalga en los cielos, entre las nubes, con toda su majestad. Deuteronomio 33:26. Superman empezó siendo un personaje de cómic en junio de 1938. Su popularidad fue creciendo y apareció en revistas, programas de radio y televisión, tiras cómicas de periódicos, películas y hasta en un musical de Broadway. Con su conocido atuendo rojo, azul y amarillo y la estilizada letra S, ha sido la figura del héroe para millones de personas. En algunas versiones de la historieta, su llegada a la Tierra tiene ciertos matices similares al nacimiento de Jesús. En una versión cinematográfica, el padre de Superman, interpretado por Marlon Brando, le dice a su hijo que conduzca a los hombres corrientes a la justicia. Y utiliza estas palabras: por esta razón, sobre todo, su capacidad para el bien, los he enviado a ti, mi único hijo. En el corazón humano existe el anhelo de elevar nuestra mirada a alguien que pueda realizar hechos increíbles que nosotros no podemos, que luche contra las fuerzas del mal que vemos llenas de furia, obrando en el mundo. Afortunadamente tenemos a alguien que puede hacer exactamente estas cosas. El Señor Dios Todopoderoso es su nombre. No hay nadie como el Dios de Jeshurún, que para ayudarte cabalga en los cielos, entre las nubes, con toda su majestad. ¿Y quién era este Jeshurún? Los eruditos nos dicen que era un nombre poético para el pueblo de Israel, utilizado para expresar afecto. Significa el amado pueblo justo. Superman no puede estar en todas partes a la vez, y hay hazañas que él no puede realizar. Pero para Dios no hay nada imposible. Él es el verdadero superhéroe. ¿No te alegras de conocerlo?
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2: Para esto fueron llamados, porque Cristo sufrió por ustedes, dándoles ejemplo para que sigan sus pasos. Primera de Pedro 2:21. El poder del tacto. El doctor Paul Brand, un misionero, es famoso por sus contribuciones para detener la lepra en las zonas pobres del mundo. Trabajó con leprosos que habían sido aislados por sus comunidades porque creían erróneamente que esta enfermedad era contagiosa. El doctor Brand cuenta que un día en la India estaba examinando las manos de un hombre mientras intentaba explicarle que podía detener el progreso de la lepra y tal vez recuperar algún movimiento. Pero no podía hacer gran cosa por las deformaciones faciales que tenía. El doctor Brand bromeó con él un poco, poniéndole la mano en el hombro. «Tu cara no está tan mal», le dijo guiñándole un ojo, «y no empeorará si tomas la medicación. Después de todo, nosotros los hombres no tenemos que preocuparnos tanto de nuestra cara. Son las mujeres quienes se mortifican por cada bultito y cada arruga». Esperaba que el hombre sonriera, pero en lugar de hacerlo, unos silenciosos sollozos empezaron a sacudirlo. «¿He hecho algo malo?», le preguntó Brand a su ayudante en inglés. «No, doctor», respondió la enfermera. «Dice que está llorando porque usted le puso la mano en el hombro. Hasta venir aquí, nadie le había tocado durante muchos años». Jesús tocaba a las personas, a los ciegos, a los discapacitados y sí, también a los enfermos de lepra, dándonos ejemplos de que deberíamos seguir sus pasos. A veces no nos damos cuenta de lo mucho que necesitan las personas nuestro contacto. Debería ser, por supuesto, algo adecuado, la persona correcta en el momento y en la forma apropiadas. Mira a tu alrededor. Tal vez hay alguien que esté necesitando de este amoroso abrazo.
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Buenas tardes, estamos aquí en Radio Vida transmitiendo un mensaje de esperanza, un mensaje de fe y de ánimo en estos tiempos que corren. Me gustaría leeros el Salmo 23, es uno de mis salmos favoritos y creo que es uno de los salmos, si no el más famoso de la Biblia. Se leen siempre en funerales o cuando vemos las películas americanas, pues sí, lo vimos, ¿no? Y es un salmo muy bonito. Pero si nos paramos a meditar en él, es un salmo con un contenido espiritual maravilloso. Lo voy a leer. Jehová es mi pastor, nada me faltará. En lugares de delicados pastos me hará descansar. Junto a aguas de reposo me pastoreará. Confortará mi alma, me guiará por sendas de justicia por amor de su nombre. No temeré mal alguno porque tú estarás conmigo. Tu vara y tu cayado me infundirán aliento. Aderezas mesa delante de mí en presencia de mis angustiadores. Unges mi cabeza con aceite, mi copa está rebosando. Ciertamente el bien y la misericordia me seguirán todos los días de mi vida y en la casa de Jehová moraré por largos días. Es un salmo maravilloso. A mí me gusta empezar este salmo leyéndolo así. Jehová es mi pastor, nada me falta. No me falta nada hoy. No me faltará nada mañana. Nunca me faltará nada porque Él es mi pastor. Este salmo habla de provisión, de guía, de consuelo, de limpieza, de tribulación donde Dios está con nosotros, de victoria, de provisión, de salvación. Es un salmo de alegría, de consuelo, de tranquilidad. Nada nos falta, nada nos faltará. Presente, futuro. Os animo, hermanos, a meditar en este salmo y sacar, extraer toda la belleza, todo el consuelo, todo el ánimo que en él hay. ¿Sí? Bendiciones. Amén.

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1: Tal herencia está reservada en el cielo para ustedes, a quienes el poder de Dios protege mediante la fe hasta que llegue la salvación que se ha de revelar en los últimos tiempos. Primera de Pedro 1, 4 y 5. Las buenas cosas del cielo. Armin Hesgain era un hombre conocido por su oración y por el café. No solo dirigía la oración de apoyo para algunas de las primeras cruzadas de Billy Graham, sino que también pasó casi toda su vida enseñando y predicando sobre la oración. Durante gran parte de su vida, Armin ministró en Noruega. Allí se casó con una hermosa muchacha noruega, Reidun, y ambos disfrutaban de tazas y tazas de caliente y fuerte café. Ahora se encuentran con el Señor, pero suelen intercambiar correos electrónicos con sus hijas Carol y Sonja. Una vez le mencioné a Carol que sería fantástico reunirnos para tomar una taza de café. Como vive a muchos kilómetros de distancia, añadí de forma casual: tal vez en el cielo. ¿Tomarán café en el cielo? Carol me respondió: a mi padre le encantaba su café, y como no hay infelicidad en el cielo, tiene que haber café allí. Me encantaría poder echar un vistazo al cielo y ver cómo es. Pablo dijo: nosotros somos ciudadanos del cielo, donde vive el Señor Jesucristo, y esperamos con mucho anhelo que Él regrese como nuestro Salvador. Pedro nos dice que hay una herencia indestructible, incontaminada e inmarchitable. Tal herencia está reservada en el cielo para ustedes. Juan añadió: ya no habrá maldición. El trono de Dios y del Cordero estará en la ciudad. Sus siervos lo adorarán, lo verán cara a cara y llevarán su nombre en la frente. Ya no habrá noche. No necesitarán luz de lámpara ni de sol, porque el Señor Dios los alumbrará, y reinarán por los siglos de los siglos. Apenas puedo esperar para ver esto.
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Quiero, os traigo una serie de textos del Apocalipsis, porque estaba estos días de verdad conmovido por nuestros hermanos de Nigeria, la tribulación que están teniendo tan grande, el sufrimiento de los mártires, hermanos, que parece que están abandonados de Dios, que Dios no está, está nada más que el demonio y los suyos, y no es cierto, hermanos. Y en el Apocalipsis hay una serie de textos que me llaman poderosamente la atención. El capítulo 17, del 1 al 6, voy a ser un poco rápido, no es exhaustivo porque no, sería muy largo, pero sacar, hermano, ese espíritu de lo que el Señor nos quiere decir en el fondo de todo. Vino entonces uno de los siete ángeles que tenían las siete copas y habló conmigo diciéndome: ven acá y te mostraré la sentencia contra la gran ramera, la que está sentada sobre muchas aguas. Las aguas son el mundo, con la cual han fornicado los reyes de la tierra, y los moradores de la tierra se han embriagado con el vino de su fornicación. Y me llevó el espíritu al desierto, y vi una mujer sentada sobre una bestia escarlata, llena de nombres de blasfemia, que tenía siete cabezas y diez cuernos. Y la mujer estaba vestida de púrpura y escarlata, y adornada de oro, de piedras preciosas, de perlas, y tenía en la mano un cáliz de oro lleno de abominaciones y de la inmundicia de su fornicación, y en su frente un nombre escrito, un misterio, hermano, un misterio: Babilonia la Grande, la madre de las rameras, de las abominaciones de la tierra. Y vi a la mujer ebria, borracha, hermano, de la sangre de los santos y de la sangre de los mártires de Jesús. Y cuando la vi, quedé asombrado con gran asombro. Hermano, es tremendo. Desde hace 2000 años y mucho antes también, pero sobre todo a raíz de que nuestro Señor nos mandó a predicar el Evangelio hasta lo último de la tierra, ha habido muchas persecuciones. Siglo XX, que dejamos de atrás, ha sido donde más miles y miles de muertos, literalmente, abusados, violados, descuartizados, torturados por ese gran espíritu del nazismo, fascismo y comunismo, islamismo, ateísmo y tantas cosas más. Es tremendo, hermano. Pero lo que me llama la atención, este misterio, está borracho con la sangre de nuestros hermanos. Atento. Y esta abominación es bellísima, asombrosa, en forma de mujer voluptuosa, fornicaria, llena de oro, de plata, de escarlata, de piedra preciosa. ¡Oh, el mundo! ¿Qué tiene que ver un misterio así con un mártir que acaban de cortarle la cabeza? Hermanos, ¿qué tiene que ver esa voluptuosidad con un hombre clavado en la cruz del Calvario, hermano, desnudo, escupido, flagelado, escupido? Pero esta gran ramera, hermano, Babilonia la Grande, la madre de las rameras de toda la tierra, estamos en un mundo en el cual el príncipe de él es Satanás, la serpiente tortuosa, el gran dragón, hermano, llamado Satanás, Belcebú, el demonio, Dios lo reprenda. Hermano, nosotros nos está tocando ahora un buen tiempecillo, pero que seamos conscientes que miles de hermanos lo están pasando muy mal, muy mal. Son dignos de que le prestemos un poco de atención. Hermano, en el capítulo 18, versículo 1 en adelante, dice: después de esto vi a otro ángel descender del cielo con gran poder, y la tierra fue alumbrada con su gloria. ¿Qué gloria de un ángel, hermano? ¿Qué ángel? ¡Qué maravilla! ¡Qué maravilla! Con su gloria. Y dice: y clamó con voz potente, diciendo: ha caído la gran Babilonia, y se ha hecho habitación de demonios, y guarida de todo espíritu inmundo, y albergue de toda ave inmunda y aborrecible. Porque todas las naciones han bebido del vino del furor de su fornicación,
y los reyes de la tierra han fornicado con ella, y los mercaderes de la tierra se han enriquecido de la potencia de sus deleites. Y oí la voz del cielo que decía: salid de ella, pueblo mío. Aleluya. Salid de esta Babilonia, pueblo mío, para que no seáis partícipe de sus pecados, ni recibáis parte de sus plagas. Aleluya. Salgamos en espíritu y en verdad. Salgamos, hermanos, de esta Babilonia, y no recibiremos la que le corresponde a ella, hermanos, ni hagámonos partícipes de sus pecados, porque sus pecados han llegado hasta el cielo y Dios se ha acordado de sus maldades. Fijaros lo que está pasando. Aumenta, aumenta, aumenta, hasta que llega un momento, como todo en la vida, y se acabó. Ya Dios no aguanta más y dice: dadle a ella como ella os ha dado, y pagadle doble según sus obras. En el cáliz en que ella preparó bebida, prepararle a ella el doble. Alabado sea Dios. Esto no va a quedar así, hermano. Esto clama al cielo lo que están haciendo con los niños en nuestra sociedad. Están violando a los niños, los están pervirtiendo, los están matando con el aborto, los están destrozando, hermano. Eso no va a quedar impune. Eso va a tener respuesta divina. Dale doble. Ella pensaba esto, dale doble más. Gloria al Señor, hermano. Aleluya. Cuanto ella se ha glorificado y ha vivido en deleites, tanto dale de tormento y llanto. Porque dice en su corazón: yo estoy sentada como reina y no soy viuda, no veré llanto. Por lo cual en un solo día vendrán sus plagas, muerte, llanto, hambre, y será quemada con fuego, porque poderoso es Dios el Señor que la juzga. Alabado sea el Señor. Hermano, va a llegar el juicio de Dios. A veces en el tiempo, en la historia, viene su momento en que Dios deja el mal, después juzga a través de otro imperio, de este, del otro. Pero llegará el día, hermano, el gran día, y el Señor va a actuar. Y nos vamos a quedar asombrados. Hermano, si esa señora perversa asombró a San Juan, hermano, que es una tentación. Es una gran tentación. Cuidado, San Juan se quedó. Pero tuvo que venir Dios y decir: esa no participe de su deleite. Cuidado con el mundo. Hermanos, en el versículo 20... de este mismo capítulo dice, del 20 al 24: alégrate sobre ella, cielo, y vosotros santos y apóstoles y profetas, porque Dios os ha hecho justicia en ella. Dios os ha hecho justicia. Y un ángel poderoso tomó una piedra. Hermano, cuando dice que un ángel de por sí ya es maravilloso de fuerte, cuando su característica, que es fuerte, ¿cómo será? Con una gran piedra de molino, y la arrojó en el mar, diciendo: con el mismo ímpetu será derribada Babilonia, la gran ciudad, y nunca más será hollada. Y voz de arpistas y de músicos y de flautistas y trompeteros no se oirá más. Hay mucha música en el mundo para suavizar. ¿Sabéis lo que hacían los paganos, los tiempos de la idolatría, del tiempo de Israel, cuando se practicaba el sacrificio de niños, cuando iban a degollar al niño, para apagar los llantos de las madres, ponían una música muy fuerte, unos cantos fuertes, para apagar el llanto y el grito de las madres? Eso no lo escucharéis en los colegios, ni lo escucharéis aquí o allí. Esa es la realidad. Como hoy, venga música, música, aborta, mata, olvida, olvida que están, hay millones de hermanos en África, olvídalo, no existe África, existen las cuatro tonterías nuestras, pero esos miles y millones de hermanos ahí, no importa que los maten, son negros, son africanos, hermanos, pero el Señor clama, alabado sea Dios. Dice, y ningún artífice, oficio alguno se hallará más en ti, ni ruido de molino se oirá en ti.
Luz de lámpara no alumbrará más en ti, ni voz de esposo o de esposa se oirá más en ti, porque tus mercaderes eran grandes de la tierra, pues por tus hechicerías fueron engañadas todas las naciones. Y en esas yo, hermano, en ellas, en estas naciones, la sangre de los profetas, de los santos y de todos los que han sido muertos en la tierra. Mucha música, mucha mercadería, mucho comercio, petróleo, minas, piedras preciosas, sí, la bolsa, los negocios, sí, mucha fiesta, mucha fornicación, mucha música, sí. Ah, sí, cantad todo lo que queráis para apagar el llanto de los pobres, de las viudas, de los huérfanos del pueblo de Dios y de personas inocentes. Poned música, venga, hermano, venga, venga, sí. Está bien, pero Dios dice, hermano, en ella se halló, en esta hechicería, hermano, en estos comerciantes, esta gran ciudad, que es el mundo, que ha hecho Dios, ángel, coge la piedra de molino más grande y tírala, porque con ese ímpetu será derribada, hermano, serán juzgadas las naciones, y las hechicerías y los hechos tan malos, que quedan ocultos. A través del telediario nos enteramos de la punta del iceberg, de verdad, de la corrupción. Después no hay para los hospitales, no hay para los huérfanos, no hay para los hospitales con personas perturbadas mentales, no hay. Bien, hermano, el capítulo 19, de versículo 1 al 2, dice: después de esto oí una gran voz de gran multitud en el cielo que decía: aleluya, salvación y honra y gloria y poder son del Señor Dios nuestro, porque sus juicios son verdaderos y justos. Y las plagas que han de venir sobre este mundo son justas y verdaderas. Pues ha juzgado a la gran ramera que ha corrompido la tierra con su fornicación. Y ha vengado la sangre de sus siervos de la mano de ella. La venganza de Dios es justa, pura, necesaria y verdadera. Porque la sangre de los mártires clama desde la de Abel, el primer mártir, Abel, hasta el último que muera en este mundo. Clama. Y para que veas que clama, te llevo a Apocalipsis 6. Mira lo que dice Apocalipsis 6. Apocalipsis 6, 10. Mira lo que dice, hermano. Y claman a gran voz. Perdona, cuando se abrió el quinto sello, vi bajo el altar las almas de los que habían sido muertos por causa de la palabra de Dios y por el testimonio que tenían. Y clamaban a gran voz diciendo: ¿hasta cuándo, Señor, santo y verdadero, no juzgas y vengas nuestra sangre en los que moran en la tierra? Y se les dieron vestiduras blancas, y se les dijo que descansaran todavía un poco de tiempo hasta que se completara el número de sus consiervos y sus hermanos que también habían de ser muertos como ellos. Ya en aquel tiempo, hace 2000 años, estaban pensando en el último hermanito africano, negrito, que ha muerto en Nigeria hoy. Tenía que agregarse a esa gran congregación. Y Dios va a vengar esa sangre, va a responder. Dice que se le dieron vestiduras blancas. Esperad, descansad, porque todavía la congregación de los mártires no está llena. ¿Te das cuenta, hermano? ¿Te das cuenta el misterio que hay aquí metido? Alabado sea Dios. En el capítulo 19, hermano, versículo 3 y 8 dice: otra vez dijeron aleluya, y el humo de ella sube por los siglos de los siglos. El humo del juicio de Dios. Y dicen los ángeles: aleluya, cuando Dios venga la sangre de sus santos. Aleluya. Porque Dios es justo. No os venguéis por vosotros mismos. Nosotros no vamos a coger cuchillo ni ametralladora a matar por ahí, no. Dejad lugar a la ira de Dios. Está escrito, hermanos. Dejad lugar a la ira de Dios. Y los 24, hermanos, dice, estamos en el 3, 19, 3
al 8 dice: y los 24 ancianos y los 4 seres vivientes se postraron, hermano, y adoraron a Dios que estaba sentado en el trono, y decían: amén, aleluya. Y salió del trono: bienaventurados los que tienen hambre y sed de justicia. Y le dicen: no pasa nada, mientras no me toque a mí. Vale, vale. Salió del trono una voz que decía: alabad a nuestro Dios, todos sus siervos, los que le teméis, así pequeños como grandes. Y oí la voz de una gran multitud, como el estruendo de muchas aguas, y como la voz de gran estruendo, que decía: aleluya, porque el Señor nuestro Dios todopoderoso reina. Va a llegar el momento en que Dios va a reinar plenamente sobre esta tierra. Aleluya, hermano. Gocémonos, alegrémonos y démosle gloria, porque han llegado las bodas del Cordero y su esposa se ha preparado. Y una parte de la esposa, hermano, del cuerpo de Cristo, son mártires. Mártires sufridos, torturados, entristecidos. No están con sonrisa dentrífica, no, no, están tristes. Las viudas están tristes. Los huérfanos están tristes. Los ancianos están desprotegidos. Están sufriendo mucho, pero esperan en Dios. Y a ella se le ha concedido, hermano, que se vista de lino fino, limpio y resplandeciente, porque el lino fino es las acciones justas de los santos. ¿Por qué llegó hasta este punto? Porque mientras hay alabanza, hermano, y hay martirio, dice el Señor, haced obras justas que corresponden a los santos. No dice: tomaron la venganza, reuniros en un ejército, matad a todo el que se ponga delante, haced la charía, ¿eh? Venga, muerte al infiel, cristianos, vamos a hacer la gran cruzada, vamos a matar a todo el mundo que no sea cristiano. Eso nos dice. Vamos a vestir con las obras maravillosas de amor, de perdón, de misericordia, orando por los que nos persiguen, orando por los que nos matan. Padre, perdónalos, no saben lo que hacen. Padre, perdónalos, no saben lo que hacen. Están matando al Hijo de Dios, están matando a los hijos de Dios. Padre. Y el Padre dice: yo lo sé. Aleluya, hermanos. Y dice, hermano, en el capítulo 19, del 9 al 10, dice: y el ángel me dijo: escribe, bienaventurados los que son llamados a la cena de la boda del Cordero. Me dijo: estas son palabras verdaderas de Dios. Y me postré a sus pies para adorarle. Y él me dijo: mira, no lo hagas. Yo soy consiervo tuyo y de tus hermanos que retienen el testimonio de Jesús. ¿Por qué digo esto? Porque los ángeles de Dios están entre nosotros. Si estuvieran, ¿por qué matan a nuestros hermanos? Están ahí para que sean matados. Porque son mártires. Porque se han elegido para ser mártires desde hace 2000 años. Estamos en un misterio, el misterio de la maldad. El gran misterio de Babilónica, Babilonia la grande, la madre de las rameras. El misterio de Dios omnipotente, permitiendo que el mal reine hasta un punto. Pero hermanos, los ángeles son consiervos nuestros. Cuando Dios diga: a Ian no lo toca nadie, no lo toca nadie. Y se dice: Mari Carmen, el martirio no lo puede evitar nadie en este mundo. ¿Es cierto? Así es. San Juan, su hermano, fue el primer apóstol en morir. Le cortaron la cabeza. Su hermano. Y él, San Juan, pues no. Va a vivir hasta los 100 años, va a ver el Apocalipsis, va a escribir el Evangelio y las cartas, y será siempre San Juan. ¿O no? Su hermano no escribió nada, no dijo nada, no quedó nada. Quedó que fue el primer apóstol en ser un mártir. ¿Quién tuvo más privilegio? ¿San Juan o el hermano? Ahí te lo dejo. Alabado sea Dios, hermanos. Y por último, quiero decirte, hermano, quería terminar, antes de terminar, perdón. Adora a Dios porque el testimonio de Jesús es el espíritu de la profecía. Dar testimonio de Jesucristo en este mundo es ser profeta de verdad. No que voy a anunciar que, bueno, mañana va a llover. Para el año que viene va a ser de sequía.
Muy bien, vale. Pero si tú y yo mantenemos el testimonio de Jesús, hermano, es el Espíritu, el testimonio. Y por eso San Juan estaba en la isla de Patmos, preso. Y por eso los hermanos estaban viviendo todo esto. Porque tenían, hermano, el testimonio de Jesús. Dice el ángel, no me adores a mí. Hay mucha gente adorando ángeles, adorando a imágenes, adorando a representaciones religiosas. ¿Qué hacéis ahí? Adora a Dios en medio de la tribulación. O de tu tribulación personal, ya andamos, aplicamos a tus circunstancias. Donde de verdad quería terminar, hermano, en 17:14. Mira lo que dice aquí. Con esto quería terminar. Qué bonito, hermano, dice. Capítulo 17:14. Pelearán contra el Cordero. Gloria a Dios. Y el Cordero los vencerá. Porque Él es Señor de señores y Rey de reyes. Y los que están con Él son llamados y elegidos y fieles. Estos somos nosotros. Hoy aquí, en esta tierra, ahora mismo, nosotros somos los que vivimos. Y nuestros hermanos de África, y del mundo musulmán, y en la India, y en China. Qué bueno, hermano. Pelearán contra el Cordero. Quieren pelear contra el Hijo de Dios. Satanás, el falso profeta, la bestia. Y todos los que son marcados por el sello de la bestia. Quieren vencer al Cordero de Dios. Hermanos, ¿hasta dónde llega la soberbia de Satanás? Pero el Cordero los vencerá. Y hay muchos textos más, ya me pero sería muy largo. Qué bonito, hermano. Pero los que están con Él, que somos nosotros, somos llamados a su voluntad, sea la que sea. ¿O no, hermano? Nos hemos casado con Jesucristo y ha dicho, ¿y qué le dijimos? Tu Dios será mi Dios. Tu pueblo será mi pueblo. Aleluya. Y tu voluntad será mi voluntad. Y aquí es la privilegio que os digo, hermano. Somos elegidos y Dios nos ha hecho fieles. Porque la fidelidad es lo más grande que puede tener una persona en todos los ámbitos de la vida, pero ya en la fe. Sé fiel hasta la muerte y te daré la corona de la gloria y la vida. A Él sea la gloria, hermano. Gracias, Señor. Gracias por esta realidad espiritual, dura y bellísima a la vez, como todo lo que hay en esta vida. Señor, manténnos fieles hasta la muerte, por favor. Manténnos. Amárranos, Señor, a ese palo de la cruz y en tu voluntad guíanos. En el nombre de Jesús. Amén.

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1: Hay una canción que vamos a escuchar a continuación y se llama Danzando. Y tiene muchas verdades bíblicas incluidas en cada una de sus estrofas, en cada una de sus frases. Y en la Biblia, en el libro de Isaías 43, en el verso 2, dice: cuando pases por las aguas, yo estaré contigo. Y si por los ríos, no te anegarán. Cuando pases por el fuego, no te quemarás, ni la llama arderá en ti, porque yo, Jehová, soy Dios tuyo, el Santo, soy tu Salvador. ¡Qué increíbles son las promesas del Señor! Y no son solamente para leerlas, no son cosas históricas, no son promesas que son para el pueblo de aquel tiempo. Eso es lo maravilloso y lo poderoso de la palabra de Dios, que tiene una trascendencia. Fue en un momento, en una situación, y está registrado en la Biblia, pero trasciende a hoy, a todos los que estamos escuchando. Y esta canción habla precisamente de esto: aunque pases por el fuego, no te quemarás. Y si por las aguas, no te pasará nada, porque está el Todopoderoso contigo. Y Dios nos ha ofrecido, por su palabra, el conocimiento de que Él tiene todo poder, toda autoridad, y la voluntad y el amor para cuidar de cada uno de nosotros. Todo aquel que le invoca y le pide ayuda no vuelve vacío. Así que escucha esta canción, edifícate en ella y habla con Dios para que sea quien te sostenga, quien te dirija, quien te ayude en todo momento de tu vida. Danza.

Cierta vez, el entrenador de un equipo universitario se sintió tan criticado por todos, incluso por su esposa, que comentó con desánimo que su perro era su único amigo. Con la esperanza de recibir apoyo, le dijo a su esposa: «Eso no está bien. Todo hombre merece al menos dos amigos». Al día siguiente, ella le compró otro perro. Espero que usted necesite ambas manos para contar a sus verdaderos amigos. La Biblia enseña que existe un amigo más cercano que un hermano, alguien que permanece fiel aun cuando las circunstancias no marchan bien. Esa es precisamente la clase de amistad que Dios nos ofrece, constante, leal y presente en todo momento. Le habla David Jeremiah, animándole a que tome el camino a una vida nueva. Descubra la amistad de Dios en su minuto en la Biblia.

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1: Dijo luego el Señor: Bien he visto la aflicción de mi pueblo. Éxodo 3:7. Dios está preocupado por ti. ¿Estás atravesando un tiempo en el que te sientes por debajo del nivel del mar, luchando solo para permanecer con vida en medio de tus problemas? Desearía poder cambiar tus circunstancias, pero no puedo. Sin embargo, tengo algunas palabras de la Biblia para animarte. En primer lugar, esto es lo que quiero que hagas. Remóntate en tu pensamiento al tiempo en el que el pueblo de Dios, los israelitas, eran esclavos en Egipto. Ahora piensa cómo era la vida de ellos, mientras sufrían bajo la tiranía de los faraones. Tal vez existan algunos paralelos entre sus aflicciones y las que tú estás sufriendo. Por ejemplo, estás atascada en esa situación imposible a la que no le ves salida. Así es como se sentían los israelitas. Cuando clamaban a Dios, parecía que no ocurría nada. Pero entonces pasó algo. Dios intervino, y todo cambió rápidamente. Dijo luego el Señor: Bien he visto la aflicción de mi pueblo. He oído su clamor, he conocido sus angustias y he descendido para librarlos. Dios no te ha olvidado. Como le dijo a su pueblo hace tanto tiempo, Él te ve, te oye, está preocupado y te rescatará. Echa tu carga sobre el Señor y ten la certeza de que Él bendecirá tu vida. Dios dice: Recuerda, yo te formé, tú eres mi siervo, no te olvidaré.

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0: Ricardo Melgarejo, miembro de la Sociedad de los Cóndores en Chile, narró con detalle durante una comida en la sede de la sociedad la ocurrencia más brillante que un ser humano llevó a cabo para, de alguna manera, reírse del capitalismo. Según su relato, una noche de septiembre del año 1954, un hombre llamado Genaro Gajardo Vera entró en el Club Talca, en la ciudad chilena del mismo nombre, con la intención de hacerse socio. Durante la cena, los responsables le hicieron saber que por su condición de abogado podía perfectamente ser aceptado como socio. Sin embargo, mientras careciera de patrimonio personal, un requisito imprescindible, su solicitud de membresía no se podía concretar. Al salir de ahí fue dando un paseo hasta la plaza de la ciudad, molesto porque se le diese tanta importancia a las cosas materiales. Mientras volvía a su casa, se detuvo a contemplar la luna que ese día brillaba en todo su esplendor.
1: ¡Qué curioso!,
0: se dijo a sí mismo.
1: El satélite pertenece a la Tierra, tiene dimensiones y sin embargo nadie aún lo ha inscrito como su propiedad.
0: Al día siguiente, Genaro, decidido, llevó al conservador de bienes raíces y notario de su ciudad, Talca, unos documentos con la pretensión de registrar a su nombre la luna, aportando datos con las medidas del satélite. El profesional revisó los formularios y la argumentación y le dijo:
1: tienes toda la razón del mundo. La luna pertenece a la Tierra y tiene deslindes. No creo que nadie la haya inscrito, pero de aquí en adelante te van a tildar de loco, lo sabes.
0: No importa, respondió sonriente Genaro. Hizo 3 publicaciones de aviso en el diario oficial
1: y como nadie contestó oponiéndose,
0: volvió a la notaría de Talca para registrar una mítica escritura.
1: Era el día 25 de septiembre de 1954.
0: Con el respectivo documento acreditativo en la mano,
1: Gajardo se fue al Club Talca en busca de venganza espacial. Mire, ya sé que se interesan tanto por los bienes materiales y aquí les traigo la certificación legal de ser el propietario de la luna con la inscripción autorizada por el notario y el conservador de bienes raíces.
0: No sin poco asombro,
1: accedieron a aceptarlo como nuevo miembro del club.
0: Se empezó a correr la voz sobre este asunto hasta el punto de que la prensa chilena de la época se hizo eco de ello.
1: Un buen día,
0: Hacienda, que es igual en todas partes, envió a 2 inspectores del Servicio de Impuestos Internos de Chile para cobrarle a Gajardo Vera las contribuciones correspondientes a su propiedad.
1: Usted es dueño de la luna,
0: le dijeron,
1: pero no la ha declarado al fisco, por lo que se ha convertido en un evasor de impuestos.
0: Muy bien,
1: no nos vamos a complicar la vida,
0: contestó Gajardo.
1: Vayan ustedes a hacer la correspondiente tasación de la luna y una vez la tengan, hablamos.
0: Ante este razonamiento,
1: los inspectores no supieron qué responder y nunca más tuvo noticias de ellos.
0: Los años pasaron y nuestro protagonista pasó de ser persona a personaje,
1: siendo invitado a programas de radio y televisión para contar su historia.
0: Y entonces, a mediados del año 1969,
1: ocurrió algo demasiado perfecto para ser verdad.
0: No hay constancia documental de lo que viene a continuación,
1: aparte de la leyenda, el relato de los cóndores y el propio testimonio de don Genaro.
0: Cierto día del mencionado año, el agregado cultural de la Embajada de Estados Unidos en Santiago de Chile entregó a Gajardo Vera un mensaje del entonces presidente de Estados Unidos, Richard Nixon, en el cual se leía:
1: solicito en nombre del pueblo de los Estados Unidos autorización para el descenso de los astronautas Aldrin, Collins y Armstrong en el satélite lunar que le pertenece.
0: El dueño de la luna valoró el gesto democrático de Nixon y contestó:
1: en nombre de Jefferson, de Washington y del gran poeta Whitman, autorizo el descenso de Aldrin, Collins y Armstrong en el satélite lunar de mi propiedad. Y lo que más me interesa no es solo un feliz descenso de los astronautas, esos valientes, sino también un feliz regreso a su patria. Gracias, señor presidente.
0: El Apolo 11 tenía permiso para lunizar. Pasaron los años y una noche de 1998, a los 79 años de edad, don Genaro Gajardo Vera falleció. Poco antes de su partida,
1: lunáticamente lúcido,
0: este perspicaz abogado chileno había redactado un testamento digno de su genialidad.
1: Dejo a mi pueblo la luna, llena de amor por sus penas.
0: Curiosa historia la de don Genaro. El caso es que Dennis Hope, un estadounidense, siguió los pasos de Genaro y en 1980 hizo lo propio registrando la luna a su nombre. Pero en este caso sus propósitos eran bien diferentes a los del chileno.
1: Vender parcelas en nuestro satélite a quienes así lo desearan.
0: Se calcula que hasta la fecha
1: ha obtenido un beneficio de unos 9 millones de dólares desarrollando este peculiar negocio.
0: Estos relatos escenifican, cada uno a su manera,
1: el absurdo valor que en nuestras sociedades se le otorga a las propiedades.
0: Genaro debía poseer alguna a fin de ser admitido como miembro de un selecto club y Dennis, por su parte,
1: vende porciones de la luna a gente que, con toda seguridad, jamás podrá siquiera ver sus posesiones de cerca.
0: Jesús dijo, en la casa de mi padre muchas moradas hay. Si así no fuera, yo os lo hubiera dicho. Voy, pues, a preparar lugar para vosotros. Las propiedades no son solo un reflejo del estatus social, sino que, además, son un garante de seguridad para quien las posee.
1: Si las finanzas personales se tuercen, siempre se puede echar mano de ellas para salir adelante.
0: Pero, en realidad, no hay nada de por sí seguro en lo material.
1: Un terremoto, una erupción volcánica, fluctuaciones financieras nacionales o mundiales
0: y un sinfín de imprevistos de diversas índoles
1: puede privarnos de nuestra garantía de seguridad. Sin embargo,
0: el lugar del que Jesús habla no está sometido a eventualidades de ninguna clase, porque se afianza sobre una promesa del propio Dios,
1: certificada por medio de las obras de Jesucristo. Entrégale hoy tu vida y recibe la esperanza de un futuro cierto y seguro.
0: Soy Carl, hasta siempre.

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1: Cuenta cuán grandes cosas ha hecho Dios contigo. Lucas 8:29. Cuenta cuán grandes cosas ha hecho Dios contigo. Después de cruzar el mar de Galilea, Jesús desembarcó en la orilla y de inmediato se vio confrontado por un hombre endemoniado. La Biblia nos dice que hacía mucho tiempo que andaba desnudo y no vivía en ninguna casa, sino entre las tumbas. Los habitantes del lugar habían intentado encadenarlo y mantenerlo bajo vigilancia, pero siempre rompía las cadenas y se escapaba. Jesús expulsó a los demonios de aquel hombre. Los lugareños lo encontraron sentado a los pies de Jesús, vestido y muy tranquilo, en su sano juicio y rogándole a Jesús que lo dejara ir con él. «No», le respondió Jesús, «regresa a tu casa y cuenta todo lo que Dios ha hecho por ti». Me imagino lo interesante que hubiera sido ir a visitarlo a su casa aquella noche y escucharle narrar todos los detalles de esta historia. Piensa en cuánto Dios ha hecho por ti. ¿Has compartido todos los detalles con tu familia? Cuéntales cómo Dios te protegió cuando casi tienes un accidente en un momento de tráfico intenso. Relátales cómo suplió la apremiante necesidad económica que tanto te había estado preocupando, o la forma en que Él respondió a una petición por la que llevabas semanas orando, o cómo finalmente tuviste la oportunidad de compartir tu fe en Cristo con tu jefe en el trabajo. ¿Por qué no regresas esta noche a tu casa y cuentas cuán grandes cosas ha hecho Dios contigo? No te guardes las buenas nuevas solo para ti. Compártelas con tu familia. La bendecirás y darás gloria a Dios por su inmenso poder.

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Si le decimos a un niño que un ratón vendrá por sus dientes, nos creerá. Si le decimos que Papá Noel vendrá por Navidad, también nos creerá. Si le decimos que bajo un arco iris hay un gran tesoro, también nos creerá. Pero si le decimos tonto, cobarde o inútil, también nos creerá. Así que más bien dígale que puede, que es valioso, que Dios le ama y que todo es posible dentro de una relación sana con el Señor. El futuro de los hijos está en nuestras manos, así que sembremos esa palabra de vida, esa palabra de luz, y no de tiniebla y confusión en sus corazones, porque tus hijos confían en ti.

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1: Buenas amigos de Lo Curioso, estás en Radio Vida 95.1 y estamos abriendo las puertas de nuestro punto de encuentro, Curioseando Ando. Estamos, como te digo, abriendo las puertas, preparando los asientos virtuales, por supuesto, y una buena pregunta para poder pues estar hoy alrededor de esa pregunta. Bueno, pues acompáñanos un ratito, mientras haces tus cosas o simplemente mientras descansas. La curiosidad es nuestro lema y hoy vamos a hacer honor a ella una vez más. Vamos a investigar alrededor de preguntas como la de hoy, que yo creo que quien la hizo tenía en mente el Código Da Vinci, libro o película. Aunque bueno, la cuestión que aborda esta pregunta ya existía mucho tiempo antes de este libro, ¿no? Vamos directamente al grano. ¿Cuál es esa pregunta? No nos tengas en ascuas. Bueno, pues la pregunta de hoy es, ¿es cierto que hay evangelios prohibidos o ocultados por la Iglesia? Lo que vamos a ver hoy. Se refiere a textos con conocimientos ocultos, datos escandalosos o algo del estilo, ¿no? Que supuestamente harían conmoverse los cimientos del cristianismo. ¿Eso es cierto? Bueno, pues no podemos saberlo hasta que no investiguemos. Nos hemos zambullido en documentos y en internet también hemos conseguido varias cosas y esta es la conclusión a la que hemos llegado. Tú puedes, como decía muchas veces, investigar por ti mismo, no dar por sentado nada, sino por ti mismo. Pues entonces hemos llegado a la conclusión. ¿Existen estos evangelios extraños? Sí. Ah, alguno dirá, yo lo sabía, me lo imaginaba. Pues sí, sí, existen de mucho tiempo. Son ocultos. Hay ocultos que nadie quiere que sepa porque si no se conmoverían los cimientos del cristianismo. Pues no, ocultos, ya te digo yo, que no, absolutamente no. De hecho, cualquiera que quiera leer uno de estos los puede conseguir en internet sin tener que pagar nada, ni suscribirte a ningún sitio, ni nada, te los dan, te los permite descargar gratis, en formato PDF. Así que evangelios de estos así extraños, sí hay, ocultos, no. Que te atreves, yo digo te atreves, si te atreves a leer alguno de ellos. ¿Por qué digo te atreves? Porque se necesita tiempo y paciencia para perseverar hasta el final de uno solo de estos evangelios. Porque su lectura es de todo menos amena, lo digo por experiencia. Y desde luego el contenido en muchas ocasiones está lejos de ser sensato. En mi experiencia, si tú quieres probarlo, ya sabes, internet, PDF. Ocultos no están. Vamos a investigar más de ello porque son igual de fiables que los otros evangelios, los auténticos, los de la Biblia. Pues vamos a verlos también porque no es lo mismo un documento pues que es confiable que otro que no lo es. El que lo es, me confío, valga la redundancia, de su contenido, pero el que he encontrado que no me puedo fiar, pues realmente pongo en duda su contenido. Bueno, pues seguimos con otra pregunta, desgranando esta, porque tiene más de lo que parece. Entonces, ¿existen evangelios que no son los cuatro de la Biblia? Depende. Ay, depende, ¿no? ¿Sí o no? Pues mira, depende. Porque la palabra evangelio, o sea, depende de la definición. Porque la palabra evangelio significa buenas noticias. Entonces, los cuatro evangelios de la Biblia te dan buenas noticias, resumidas en ya no hay que perderse, ya no puedes librarte del infierno gratis, porque Cristo ha muerto en la cruz y ha resucitado por cada uno de los miembros de la humanidad y solo necesitas tener fe. Esa fe que es verdadera, fe que hace un compromiso con Él. Eso es una buena noticia. Me correspondía el infierno porque, a ver, no puedo negar que he pecado, pero Dios me regala esto y no me ha costado a mí nada, aunque a Él le ha costado tanto. Eso es una buena noticia. Por eso se llaman evangelios, que en griego significa buenas noticias. Ahora, ¿estos otros evangelios son buenas noticias? Pues mira, estos otros documentos que le han puesto el título de evangelio, no es nada de esto. Son en general recopilaciones de dichos que sus autores atribuyen a Jesús. Cuando te pones a leerlo, alguien empieza a investigar su antigüedad, su procedencia, todos los asuntos internos de que habla, pues se da cuenta de que pues no son fiables. Entonces, no son evangelios propiamente dicho. Son una colección de dichos que los autores atribuyen a Jesús. Entonces, no le puedes llamar evangelio porque ahí no hay ninguna buena noticia. Pero bueno, ya empezando por el nombre ya nos vamos muy bien. Pero bueno, de hecho hay muchos, porque el número es increíble. No son dos, ni tres, ni cuatro, ni cinco. Son muchos. Y algunos dejan de llamarse evangelio y empiezan a seguir la línea de la Biblia, hechos de tal y tal. O sea, como muestra un botón, voy a leer lo más rápidamente que pueda, un puñadito de ellos, que os aseguro que no son todos, para que os hagáis una idea de cuántos son. A ver, voy a coger fuerza. Tenemos Evangelio de Tomás, Evangelio de Marción, de María Magdalena, de Judas, Apócrifo de Juan, de Valentín, de Santiago, Pseudo Mateo, Evangelio de la Natividad de María, Evangelio Secreto de la Virgen María, la Infancia de Tomás, Evangelio Árabe de la Infancia, Historia de José el Carpintero, Evangelio Armenio de la Infancia, de Pedro, de Nicodemo, de Bartolomé, de Gamaliel, Evangelio Secreto de Marcos, Pseudo Juan, Bernabé, Taciano, los Nazarenos, Amonio. Este que me ha llamado mucho la atención, Evangelio de la Venganza del Señor. Hace falta que explique algo. ¿Ustedes creen, tú crees, que Jesucristo llevó a cabo alguna venganza? Bueno, sigo porque hay mucho. Evangelio de la muerte de Pilato, que no sabemos qué tiene que ver, pero bueno, ahí está. Apócrifo de Galilea, de Santiago, de Pablo. Y ahora, siguiendo el estilo de la Biblia, ya no solo son evangelios, añaden hechos. En la Biblia, Hechos de los Apóstoles, solo hay uno. Estos son Hechos de Andrés y Matías, de Andrés y Bartolomé, de Bernabé, de Juan, de Tomás, de Pedro y los doce. Que aquí yo pensaba que Pedro y los doce son 13, pero discípulos solamente había 12. No sé, el que lo escribió, que conteste. Hechos de Pedro, de Pablo y Tecla, Felipe, Pedro y Andrés, Pedro y Pablo, de Tadeo, de Timoteo. En la Biblia hay un Apocalipsis, pero ellos también tienen Apocalipsis. Entonces, tenemos Apocalipsis de la Virgen, de Pablo, de Pedro, de Pseudometodio, quien quiera que fuera, Apocalipsis de Tomás, de Esteban, Primer Apocalipsis de Santiago, Segundo Apocalipsis de Santiago, etcétera. O sea, no es broma, etcétera, es largo. Entonces, estos escritos, porque ya no podemos decir solamente evangelio, ¿no? Estos, a diferencia de los evangelios de la Biblia, donde tienes que investigar para saber quién es el autor, aunque se deja caer, pero tú sabes quién es el autor porque hay estudiosos que se han dedicado y han dado con ello, ¿no? Y hay consenso. Pues ellos no tienes tú que investigar nada porque ellos mismos se lo dan el nombre, ¿no? Escrito por tal, de alguna manera, y siempre, siempre, siempre se le atribuyen a algún personaje conocido y prestigioso del mundo cristiano. El apóstol Pedro, Felipe, Santiago también apóstol, Tomás, María Magdalena, famoso, ¿no? Porque la pobre pues tuvo su papel, pero no un papel especialmente prominente, ¿no? Porque buscan respaldo en un nombre conocido, prestigioso. Si pongo este nombre, pues ya, Evangelio de, no sé qué decirte, María Magdalena. Uy, pues si María Magdalena lo escribió, a lo mejor era verdad, porque esta mujer, la pobre, pues no es así. Se le añade, se le atribuye a alguien, ahí mismo, en el texto, buscando esa credibilidad. La realidad es que se escribieron a finales del siglo II y siglo III, incluso algunos sueltos en el siglo IV. ¿Qué nos dice esto? Bueno, pues es bastante más que difícil que uno de estos personajes que dice que ha escrito verdaderamente lo escribiera. Porque finales del siglo II sería cerca de 200 años. Entonces, ¿quién de estas personas vivió 200 años para poder escribir o dictar a otro estas cosas? No es creíble, ¿verdad que no? Y más en una época pues, que la gente tenía menos perspectiva de vivir. Ninguno de los que escribió esto fue testigo ocular de la vida, muerte y resurrección de Jesús, como si los apóstoles, como si los escritores del Evangelio. Ni oyó ninguna de sus palabras personalmente. Entonces, alguien pensó, escribió, se lo atribuyó a alguien conocido, a finales del siglo II, como muy pronto, finales del siglo III también, incluso alguno en el siglo IV. En cambio, los Evangelios de la Biblia fueron escritos como máximo 30 años después de la resurrección de Jesús, cuando vivían los testigos de los sucesos. Toda la población de Judea podía corroborar o desmentir los escritos. Cuando tú escribes algo que sucedió públicamente, que arrastró multitudes, que fue una revolución, si tú escribes algo que es falso, la gente se te echa encima o siempre hay alguno que te lo desmiente, lógicamente, ¿no? Sin embargo, esto nunca sucedió. Los evangelios nunca fueron desmentidos en su época, ni después ha sido cosa del siglo XX de que pues expurgar y aun con eso no han encontrado nada digno de dudar de ello en absoluto. Pero se escribió, ya te digo, 30 años después vivían los testigos, los que habían visto de primera mano estas cosas. Pequeña diferencia, ¿verdad? En estos evangelios, que le llaman apócrifos, o gnósticos también, pues lo que se suele encontrar cuando hay relato, y no son solamente dichos, pues relato con bastante fantasía. Si te metes ahí, te darás cuenta. Doctrinas diferentes de las transmitidas en la Biblia. Algo impensable, porque la Biblia no se contradice a sí misma. Y enseñanzas misteriosas. Todo esto reservado a unos pocos. Y es que el proceso resulta que sucedió al revés. No tanto que fuerzas externas vamos a ocultar estos documentos porque contienen algo terrible, que vemos que no es así, sino que fue al revés. Los escritores de estos textos no se los revelaban a cualquiera, sino a algunos adeptos. Y a la gran masa de cristianos no estaban abiertos, ¿no? ¿Por qué? Porque estos estaban promovidos y escritos básicamente por gnósticos. No agnósticos, que es otra cosa, sino gnósticos. Entonces, el agnósticos, y perdón si me estoy equivocando de pronunciarlo, lo que ellos hablan es de alcanzar un conocimiento oculto que solamente está al alcance de unos pocos y te dan una serie de historias pues que no tienen nada que ver con la Biblia cuando entra en profundidad. Estos escritos, por eso estaban rodeados de un aura de magia, de misticismo, porque se supone que contenían o contienen un conocimiento abierto solo a unos pocos, una élite espiritual que tiene acceso a un conocimiento superior. Entonces vemos que quizá la cosa no es tanto como parecía, ¿no? ¿Y de dónde salieron estos? Bueno, se tenía algunas noticias por textos de personas que en estos siglos antiguos los refutaban, pero los auténticos textos gnósticos no se han tenido hasta los años 40 del siglo XX, los 1940 y X. Ahí se encontró una colección de textos tan grande que les han llamado Biblioteca Gnóstica de Nag Hammadi. Nag Hammadi es un lugar en Egipto que es donde se descubrieron. Estos textos estaban preservados y guardaditos y escritos en copto, que es una versión antigua del egipcio. Y el uso de estos textos era para estos grupos gnósticos de la época. Son textos variados, los grupos también eran variados, no eran tan uniformes, pero tenían en común un afán proselitista, sus reuniones secretas y su tendencia a celebrar ritos de corte mágico. Mágico en el sentido de leer fórmulas, ¿no? Estilo abracadabra, ¿no? Para hacerlo comprensible. Ese tipo de cosas, ¿no? Estos textos, su contexto en el que se usaban eran reuniones secretas con mucho misterio, con mucho misticismo y con magia. Como curiosidad, entre las tradiciones conservadas, únicamente los apócrifos, esto que vamos a decir ahora, solamente están en estos apócrifos, no están en los libros de la Biblia, que son canónicos, que han estado sujetos al escrutinio de eruditos mucho tiempo y ahí están, pues en estos apócrifos, en estos evangelios que hemos visto, se encuentran el nombre de los padres de María, Joaquín y Ana, la presentación de la Virgen en el templo, el número y los nombres de los Reyes Magos, eso que los Reyes Magos son tres y se llaman Melchor, Gaspar y Baltasar, están en esos textos gnósticos, la presencia de un asno y un buey en el pesebre, donde María dio a luz, también que el ladrón que se arrepintió cuando Jesús estaba crucificado, su nombre Dimas, y el mal ladrón, o sea el otro, Gestas. Solamente en los evangelios gnósticos se encuentra la historia de Verónica, el nombre de Longinos, ¿quién es Longino? Pues según ellos, el centurión que atravesó el costado de Jesús. Y en esos textos del siglo II, III y hasta IV, la primera sugerencia de la virginidad perpetua de María. Concretamente, si lo quieres encontrar, en el Protoevangelio de Santiago. Antes de esto no lo encuentras en ningún sitio. Entonces, este tipo de cosas, más bien anecdóticas, ¿no? Porque si los Reyes Magos eran tres o eran doce, y si se llamaba Antonio o se llamaba Baltasar, pues no cambia nada, ¿no? El Evangelio. Pero bueno, este tipo de datos no están en la Biblia. ¿Por qué? Porque están en estos textos apócrifos. En esa época, ¿qué pensaban los contemporáneos, los cristianos que se regían solo por la Biblia, por los textos bíblicos? ¿Qué pensaban de ello? Bueno, pues encontramos una opinión escrita, o sea, es un texto, está ahí, no se lo inventa nadie, muy cualificada el que lo escribe. Es San Jerónimo, él fue un erudito, supo muchísimo, él tradujo la Biblia de sus lenguajes originales al latín, sabía muchísimo. Era monje y esa traducción que él hizo es la Vulgata, que durante mil años o más ha sido el texto bíblico oficial. Bueno, pues este Jerónimo, San Jerónimo, le escribe una carta a su amigo Laeta porque su amigo le había preguntado sobre distintas cosas, sobre la crianza de su hija Paula. Y entonces aquí San Jerónimo le dice a su amigo Laeta esto textualmente. Dice que Paula evite todos los escritos apócrifos y si ella es llevada a leerlo, no por la verdad de las doctrinas, sino por respeto a los milagros, que ella entienda que no son escritos por aquellos a quienes son adjudicados. O sea, que se sabía ya entonces que no, Evangelio de Tomás no lo había escrito Tomás. Tomás ya llevaba ciento y pico de años muerto. Que muchos elementos defectuosos se han introducido en ellos. Ya se sabía entonces que doctrinalmente no son correctos. y que requiere una discreción infinita buscar el oro en medio de la suciedad. Bueno, no hace falta decir más nada, ¿no? Esa era la opinión de los cristianos contemporáneos el tiempo que se escribieron estos escritos. Entonces uno se pregunta, si esto es así, ¿cómo han admitido estos textos como confiables? ¿Cómo se ha llegado a creer que hay una conspiración mundial para ocultar su contenido? Yo he intentado leer alguno, de verdad, no he podido pasar de la mitad, no he podido, he tirado la toalla. Es una tarea ardua, muy ardua, vamos a decirlo así. ¿Cómo ha llegado esto a transmitirse así como una leyenda urbana, no? ¿Cómo ha llegado tanto? Pues principalmente por libros y películas, por textos, uno más antiguo, otro menos antiguo. Y hoy en día nos hacemos, algunos se hacen esta pregunta por este tipo de cosas. En España el más famoso ha sido El Código Da Vinci, libro y película, del escritor Dan Brown. Digo el más famoso porque no es el único, ni el primero. De hecho, el libro tuvo demandas de plagio. Hubo dos o tres que lo demandaron por plagio, porque se habían copiado de ellos. Bueno, hay que decir que Dan Brown ganó el juicio, no era plagio, pero el tipo de ideas, o sea, no le copió el libro, pero el tipo de ideas no era nueva, ya estaba en esos otros libros, hasta tal punto que podría haberse confundido con un plagio, no lo era. Sin embargo, para mí, lo sangrante del libro es que, aunque sea un trabajo de ficción, porque es novela, y en una novela puedes escribir lo que quieras, es ficción. Sin embargo, el autor comienza su obra afirmando, textualmente abro comillas, todas las descripciones de obras de arte, arquitectura, monumentos y los rituales secretos de esta novela son veraces, cierro comillas. Esto es algo que nunca él ha demostrado, porque tampoco puede. Por el contrario, este libro salió y se ganó 10 libros, mínimo que sepamos, refutándolo. Esto está incorrecto, lo otro no es así, lo otro es 10 libros. Y no solamente en el ámbito religioso. También expertos en arte, curiosamente, se quejan de las inexactitudes y de las falsedades del libro, que como ficción tú puedes escribir lo que quieras, totalmente. Lo que no puedes es decir justo al comienzo que todo lo que viene detrás es veraz, los datos de arte, de religión, de rituales, cuando no son veraces. Entonces no se puede hacer porque estás engañando al lector o al espectador si en la película lo estás llevando a conclusiones falsas, sabiendo que es falso. Ese es el problema. Y una de las cosas, y con esta voy a terminar esta parte, porque daría para muchísimo, no podemos. La pregunta era muy clara, ¿no? Si existían y tal. Pero en estos escritos se afirma que María Magdalena tuvo un affair, vamos a decirlo así, con Jesús y tuvieron hijos, ¿vale? En primer lugar, si hubiera tenido un affair con Jesús, Jesús hubiera pecado, no hubiera sido el Salvador. Dios no lo hubiera resucitado. Nada, ningún milagro se hubiera hecho en la historia en el nombre de Jesús, no. Pero bueno, de hecho, como hay personas en su derecho, ¿no? Que no quieren, lo quieren todo vía científica, pues por tradición, y en estos libros se afirma, que estos hijos pertenecen al linaje merovingio en Francia. Entonces hubo un programa llamado Buscando la Verdad del canal History Channel, que todos conocemos, que le hicieron un análisis genético a Aragunde, que es una de las primeras reinas merovingias de ese linaje que ellos decían, ¿no? Porque esta reina, porque bueno, su cuerpo estaba bien preservado, no otras criaturas que pues se enterraron en cualquier lugar. Entonces le hicieron un análisis genético para probar o descartar que ese linaje desciende de Jesús o María Magdalena, porque decían que esto era así. El resultado del análisis concluyó que el origen del linaje de la dinastía merovingia era solamente europeo y no estaba relacionado genéticamente con ninguna de las poblaciones de Oriente Medio. Si hubieran nacido, fíjate, si hubieran nacido solamente de María Magdalena y un esposo cualquiera que ella se hubiera buscado, podría haber dado positivo porque eran poblaciones de Oriente Medio. Pero sin embargo, esta dinastía era 100% de origen europeo. Así que científicamente descartado esta historia, ¿no? Y en fin, pues lo más breve que hemos podido, ya digo, hay mucho que realmente, a no ser que seas un estudioso o estés muy interesado específicamente en esto, pues tampoco yo creo que hemos ido a lo principal. Pues hemos intentado dar respuesta a esta pregunta, que recuerdo, era, ¿es cierto que hay evangelios prohibidos u ocultados por la Iglesia? Bueno, pues hemos hecho eso, lo más resumido, lo menos académico posible, lo más ameno, si es posible. Espero que te haya sido de utilidad, te haya saciado una curiosidad y bueno, que te lo hayas pasado bien con nosotros, que es también la finalidad, una finalidad muy importante. Se nos ha ido hoy el tiempo más rápidamente que de costumbre, porque ha sido un poquito más largo, pero por supuesto no nos podemos ir sin plantear nuestro super reto semanal, ese facilito, el que solo vale para entretener. A ver, si me nombras, desaparezco, ¿qué es? súper, súper, súper sencillo. Si me nombras desaparezco, ¿qué es? El silencio. Bueno, nosotros no. Sin silencio ninguno. Nos despedimos por hoy. Te deseamos todo lo mejor y nos vemos la semana que viene.

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1: Cuando un ángel aparece ante alguien en la Biblia, por lo general lo primero que dice es: no temas. No es raro que diga eso, ¿verdad? Bueno, a mí jamás se me ha aparecido un ángel, pero estoy segura de que si sucediera, querría oír esas palabras. Así le sucedió a Gedeón, a Zacarías, a José y María, a los pastores en el campo y a las dos Marías junto al sepulcro vacío. En realidad, la frase "no temas" aparece 365 veces en las Escrituras. Es la orden que más se repite en la Biblia. Y creo que es porque Dios sabe que somos propensos a sentir miedo cada vez que nos encontramos con algo que no entendemos o no podemos controlar, ya sea un ángel o un suceso fatídico en nuestras vidas. Es que el antídoto al miedo es el conocimiento de que Dios está con nosotros, que Él es poderoso y que promete ayudarnos. Uno de mis versículos favoritos es Isaías 41:10. Una y otra vez a lo largo de mi vida me han alentado estas palabras: no temas, porque yo estoy contigo. No desmayes, porque yo soy tu Dios que te esfuerzo. Siempre te ayudaré, siempre te sustentaré con la diestra de mi justicia. Cuando era pequeña, mi papá solía llevarme a caminar con él. Mis manos eran tan diminutas y las suyas tan grandes que yo tenía que aferrarme a uno de sus dedos para no caer. Pero él sabía que eso no era suficiente, porque si yo tropezaba podía caer con facilidad al soltárseme la mano. Así que me dejaba tomar su dedo, pero envolvía mi manita con sus otros dedos, de modo que aunque yo me soltara, él igualmente me estaría sosteniendo. Él decía que así es como Dios nos sostiene con su mano. Sí, Señor, toma mi mano con fuerza, me aferro a ti. Pero es más importante todavía que tú me sostengas. Y por eso me alegro, pero más que nunca cuando tengo miedo.
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0: Michael Jackson, Elvis Presley, los Rolling Stones, Alejandro Sanz, Madonna, Lady Gaga, los Beatles, Taylor Swift, Justin Bieber, Ariana Grande, Rosalía, J Balvin, Shakira, David Bowie, Bruce Springsteen, Bob Dylan, Britney Spears, Christina Aguilera, Eros Ramazzotti, Beyoncé, Avicii, Aretha Franklin, David Bisbal, Mariah Carey, Nick, Eminem, Julio Iglesias, Daddy Yankee, Blackpink, Juanes, Stevie Wonder, Luis Miguel, Laura Pausini, Little Richard, Bob Marley, EXO, Albano y Romina, Johnny Cash, U2, Rocío Jurado, Whitney Houston, Ricardo Montaner, Luciano Pavarotti, Camilo, Rafael, Julieta Venegas, Sting, Ozuna, Maluma, Luis Fonsi, Pablo Alborán y otros cuantos miles más, algunos de antes y otros de ahora, unos vivos y otros que ya se fueron, pero todos ellos parte del mundo musical universal o nacional, según el caso. Y al igual que ellos, Meryl Streep, Penélope Cruz, George Clooney, Scarlett Johansson, Antonio Banderas, Will Smith, Diego Boneta, Anthony Hopkins, Brad Pitt, Javier Bardem,
1: Marilyn Monroe, Zoe Saldana, Dwayne Johnson, Johnny Depp, Ingrid Bergman,
0: Salma Hayek, Morgan Freeman, Marlon Brando,
1: Bette Davis, Clint Eastwood, Paz Vega, Demi Moore,
0: Sofía Vergara, Harrison Ford, Carmen Sevilla, Keanu Reeves,
1: Blanca Suárez, Russell Crowe, Diego Luna, John Wayne, Charlie Chaplin y también
0: otros cuantos miles más, algunos de los cuales están entre nosotros y otros ya fallecieron. En este caso,
1: parte, todos ellos, del mundo cinematográfico.
0: Y tiempo me faltaría para nombrar a presentadores, idoras de televisión, influencers,
1: escritores,
0: y un sinfín de personas miembros del gran panteón de los dioses del Olimpo moderno de personajes
1: famosos.
0: Algunos más y otros menos,
1: aparte de su mayor o menor nivel de fama,
0: han sido también o son
1: personas relevantes
0: en el aspecto de contar con un nutrido grupo de seguidores a los que comúnmente se denomina fans.
1: Ser fan de alguien implica un grado de admiración superior, muchas veces
0: una identificación tal con el personaje en cuestión que uno es capaz de adoptar sus mismos gustos, forma de vestir, de expresarse,
1: sus mismas preferencias y apariencia, en casos muy muy extremos, incluso por medio de someterse a cirugía estética.
0: El ser humano siempre busca ejemplos a seguir,
1: figuras a imitar,
0: y por algún extraño motivo somos capaces de imaginarnos que otros seres humanos,
1: aquellos que supuestamente han triunfado en algún área de la vida
0: adquiriendo fama o influencia,
1: son superiores, incluso gozan de ciertos poderes, como una especie de semidioses que no están sujetos a las debilidades que afectan al resto de los mortales.
0: Pero en el fondo
1: nadie ignora la verdad.
0: Sigue. Cuando Jesús llamó a sus discípulos, enfrascados cada uno en su propia realidad laboral, social y familiar,
1: esta fue la palabra que eligió para

0: dirigirse a ellos.
1: Y de hecho, ser discípulo de alguien implica ser un seguidor.
0: Y todos, sin excepción,
1: Mateo, funcionario de la Hacienda Pública, Pedro, Andrés, Santiago y Juan, pescadores profesionales, y el resto,
0: sin conocer los méritos de quien les estaba llamando.
1: Recordemos que entonces no había radio, televisión, teléfonos, internet.
0: Y además, hasta ese momento Jesús no había llevado a cabo ninguna proeza. Sin embargo,
1: le siguieron sin poner condiciones.
0: Y el resultado de ese atrevimiento lo encontramos reflejado en los evangelios.
1: Al igual que otros muchos de la época, no fueron defraudados ni se arrepintieron de tal decisión.
0: Más aún, el testimonio escrito que nos legaron
1: alienta sin ningún atisbo de duda a imitar su ejemplo.
0: Por eso,
1: creo en Jesús y conviértete en un seguidor del único que puede corresponder de forma certera a tus inquietudes
0: y necesidades.
1: Soy Carl, hasta siempre.

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0: salvación, vida eterna y salvación.
1: Cierta vez, el entrenador de un equipo universitario se sintió tan criticado por todos, incluso por su esposa, que comentó con desánimo que su perro era su único amigo. Con la esperanza de recibir apoyo, le dijo a su esposa: «Eso no está bien. Todo hombre merece al menos dos amigos». Al día siguiente, ella le compró otro perro. Espero que usted necesite ambas manos para contar a sus verdaderos amigos. La Biblia enseña que existe un amigo más cercano que un hermano, alguien que permanece fiel aun cuando las circunstancias no marchan bien. Esa es precisamente la clase de amistad que Dios nos ofrece, constante, leal y presente en todo momento. Le habla David Jeremiah, animándole a que tome el camino a una vida nueva. Descubra la amistad de Dios en su minuto en la Biblia.

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1: ¿Has notado que cuando oramos tenemos la tendencia de decirle solo cosas lindas a Dios? Lo noto cuando mis nietos oran antes de comer. Quizá hayan estado peleando como perros y gatos antes de sentarnos a la mesa, pero cuando damos las gracias y cierran los ojos, hablan con Dios con las voces más dulces y angelicales que puedan lograr. Por lo general, en tono mucho más fino que sus voces normales. ¿Somos tan diferentes los adultos? Si tan solo vertiéramos ante Él lo que hay en nuestros corazones con total sinceridad, hasta que no haya nada, circunstancia o emoción que no le hayamos dicho, estaríamos mucho más cerca de Dios. Derramad delante de Él vuestro corazón, dice David. Dios es nuestro refugio. Confiar en Dios no significa que debo tragarme las circunstancias cuando son malas. Todo lo contrario, confiar significa que puedo y debo mostrarle todo lo que hay en mi corazón, libre y francamente. La confianza verdadera es sincera, no estoica. Esto no significa que debo culpar a Dios por todo lo que no sale como yo quiero. Y no significa que debo quejarme ante Él de continuo, sin reconocer las grandes bendiciones que ha derramado sobre mí. Pero sí significa que puedo ser completamente sincera con Dios. Derrama como agua tu corazón ante la presencia del Señor, dice en Lamentaciones. Dios escuchará cuando derramemos nuestros corazones en su presencia. ¿Por qué no lo hacemos más a menudo? Probablemente porque no queremos admitir algunos de los pensamientos y sentimientos que yacen ocultos en los oscuros escondrijos de nuestros corazones. Job dijo, «¡Cuán dolorosas son las palabras sinceras!» Derramar nuestros corazones ante Dios es justamente lo que necesitamos, porque Dios desea la verdad en lo íntimo. ¿Te sientes deprimida o preocupada hoy? Vierte tu corazón delante de Dios con toda libertad, porque Él es tu refugio, tu santuario, tu lugar seguro.
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2: Parece que se trata de velocidad, pero es más un asunto de enfoque y perseverancia. Ese sonido lo conozco.

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0: Muy buena, querido radio oyente. Gracias por estar aquí con nosotros en Escribas y Poetas. En este programa vamos a estar homenajeando el Día del Libro en el mes de finales de abril, principio de mayo. Queremos que estés con nosotros y disfrute de esa oferta y demanda cultural que se realiza en diferentes municipios cada año. Así que vamos a tener este tiempo especial y esperemos que disfrutes con nosotros aquí en Radio Vida.
1: Buenos días, soy Juan Emilio Ríos, poeta de Algeciras, y quiero en esta semana que se conmemora el Día del Libro, el día 23 de abril, pues colaborar en el programa de Escribas y Poetas en Radio Vida con una oda al libro que ha escrito La Limón con la poeta que reside en Estepona, Mariluz Reyes Muñiz, y que forma parte de nuestro libro Esclava o Libre, Siempre Poesía. Oda al libro. Es el libro, sin duda, el más bello presente, y no minusvalores su poder de cambiar tu mente. Se enreda en tu intelecto, cambiando de lugar a tus pensamientos, que viajan a un enclave más selecto. Produce también intercambios nobles de conceptos, que, como sarmientos, florecen germinando nuevos espacios, donde en cada página crecen robles que, proyectados a ser centenarios, son fuertes, inmensos, inagotables. Rindamos pleitesía al libro en esta su semana y que todos los oyentes acudan a la Feria del Libro que tenga más cerca de sus localidades. Allí nos veremos. Entre libros siempre se está muy bien acompañado.
0: Excelente consejo que nos da Juan Emilio Ríos, gran poeta, mejor persona incluso, que no es poco. Así que vamos a seguir en esta dinámica tan buena, conmemorando la literatura, el Día del Libro, y esperemos que tú también pues aproveches y desempolves alguno de esos libros que tienes ahí, que seguro que te ayuda a crecer, a abrir y expandir la mente. Y seguro también, pues, a darle un propósito a tu vida. Un propósito siempre recomendamos que sea beneficioso para todos desde el corazón. Desde aquí, desde Radio Vida, pues queremos también fomentar la literatura de contenido cristiano, ¿no? Bíblico, mejor dicho. Mensajes que tengan que ver con el alma. Sabemos que aquí en Algeciras, en la Feria del Libro, la Asociación Cuerda, junto con la Fraternidad de Pastores del Campo de Gibraltar, también pues preparan un stand para todos aquellos que quieran buscar algo de literatura cristiana y bíblica. Así que bueno, dicho esto, vamos a continuar en este ambiente armonioso de poemas, de letras, y vamos a pasar con el siguiente poema.
2: Hola, buenas noches. Soy Conchi Rodríguez y os mando un poema que se titula La Primavera. Ya huele la primavera, ya llega mayo florido y el olor de azahar penetra por mis sentidos. Me transporta a un prado verde donde miles de mariposas revolotean alegres. Una explosión de colores sobre el verdor de los campos con tan sutiles aromas que me hacen cerrar los ojos por un tiempo indefinido. Es un ir y venir de pajarillos trinando la canción que lleva el río. Es el recuerdo de un beso que enrojeció mi mejilla y me hizo temblar de frío. Es tu imagen la que quiero recordar recostado en mi regazo y esa luz en tu mirar el cielo en días claros. Tú jugabas con mi pelo en tus dedos enredados. Yo te acaricié la espalda en ademán impulsivo y te sentí tembloroso, asustado como un niño. Venimos otro año tras año a la orilla del río para recordar que el día que llegó la primavera me diste tu corazón y yo cambio te di el mío.
0: Bonito poema donde nos recuerda pues ese amor, esa fidelidad, esa correspondencia. Y también pues en este ambiente primaveral en el que nos encontramos podemos disfrutar de estos versos, de estas líneas llenas de colores como la misma primavera en sí. Bueno, continuamos y vamos a escuchar el siguiente poema que nos envían aquí a Radio Vida para el programa Escribas y Poetas.
3: Hola, me llamo Juan Carlos Muñoz, soy de San Roque. Yo voy a leer a continuación un poema dedicado a la primavera y a las flores. Me gusta la primavera y el buen olor de sus flores. Entre abril, mayo y junio disfruto de sus olores. Brotan lirios sobre prados, pintan sueños de canción y hasta bailan las amapolas a compás de la ilusión. Cruza el aire su fragancia con sutil evocación, dando al campo la elegancia y despertando la emoción.
0: Hermoso poema que nos envía el poeta sanroqueño Juan Carlos Muñoz, desde allí, desde San Roque, siempre componiendo letras a son de flamenco. Así que bien, continuamos en este programa lleno de cultura, lleno de diferentes matices y colores como la primavera. Y vamos a escuchar el siguiente poema que nos ha enviado para este programa de Escribas y Poetas.
4: Hola, soy Jorge Ruiz Pino, poeta fuengiroleño, y para este programa me gustaría dejaros un poema que espero que os guste. Se titula Antes de irme. Voy buscando las señales por el camino. Me encuentro con el eco de mis palabras. No responde, acusa. ¿Cuándo empezó todo? No lo sé. Lo has estropeado todo, lo sé. ¿Y ahora qué? Silencio. Las preguntas crecen, el dolor también. Tuve el presente en mis manos, pero lo dejé para más tarde. Especulé con el tiempo, cada vez vale más, pero yo tengo menos. Lo derroché como si el reloj no supiera mi nombre. Ella ya estaba aquí antes de decir que volvería. Corrí y escribí esto, como quien lanza una bengala al aire. Echo una última mirada atrás, suspiro, la vuelvo a ver. Siempre escribe conmigo.
0: Bonito poema que nos envía Jorge, nuestro querido amigo, uno de los últimos integrantes que se ha unido al grupo de Escribas y Poetas, y estamos muy agradecidos por ello. Así que bueno, invitarte a ti que nos estás escuchando, si quieres participar aquí en Radio Vida y que te puedan escuchar aquellas personas a quien quieras dedicar algún poema en el 95.1 de tu FM. Te recordamos el número de teléfono 619 25 45 25. Puedes enviarnos ese poema que quieras compartir y puedes hacerlo a través de WhatsApp, vía WhatsApp, formato audio, evitando ruidos de fondo para que nuestro equipo de redacción y de edición pueda introducir ese poema de la manera más correcta y limpia dentro de este espacio que creamos para ti y para todas las personas que nos estáis escuchando. Muchas gracias por vuestra fidelidad y vamos a continuar, no nos despedimos aún, vamos a continuar y vamos a escuchar otro poema que nos habéis enviado.
3: Hola, me llamo Juan Carlos Muñoz, soy de San Roque y a continuación os voy a leer una zambra al estilo de Manolo Caracol. Ay, madre mía del alma, que me lo llevo a los vientos por jurar en la taberna mis sinceros sentimientos. Yo lo vi por la vereda con la camisa empapada y un clavelito en la boca que a mí me quiso clavar. Ay, no llores, gitanita, que el querer es un castigo y el que ama de verdad le sobran los enemigos. Dicen que viene de lejos, que en su mirar trae la sal y en los bolsillos del alma una copla para cantar. Y en la reja de mi patio lloró la luna al pasar, porque el querer cuando es hondo ni se vende ni se da.
0: Pues sí, hermoso poema que nos envía también Juan Carlos Muñoz. Muchísimas gracias. Gracias de todo corazón por cada uno de estos versos que compartís en este espacio, ya que queremos que esa sea la dinámica, tener aquí un espacio en Radio Vida. Ya son varios años que, por la gracia de Dios, estamos consiguiendo pues acercar el corazón de muchas personas y también, pues, sobre todo, el corazón de Dios a todas esas personas a través de la cultura, a través de la unidad, a través de la colaboración y a través de crear esos grupos, a través de la amistad, donde podamos pues convivir, expresarnos y usar la herramienta como un método de comunicación donde cada uno pues pueda expresar libremente lo que siente y luego también pues podamos nosotros desde aquí, desde Radio Vida, ofrecer lo que tenemos, que es el corazón de Dios y un tiempo que nos han dado para poder conectar, para poder estar contigo y para que el Señor siga obrando. Que Dios te bendiga. Muchísimas gracias por haber estado aquí en Radio Vida escuchando escribas y poetas en este tiempo de primavera dedicado al libro y a la literatura.

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1: No hay nadie como el Dios de Jeshurún, que para ayudarte cabalga en los cielos, entre las nubes, con toda su majestad. Deuteronomio 33:26. Superman empezó siendo un personaje de cómic en junio de 1938. Su popularidad fue creciendo y apareció en revistas, programas de radio y televisión, tiras cómicas de periódicos, películas y hasta en un musical de Broadway. Con su conocido atuendo rojo, azul y amarillo y la estilizada letra S, ha sido la figura del héroe para millones de personas. En algunas versiones de la historieta, su llegada a la Tierra tiene ciertos matices similares al nacimiento de Jesús. En una versión cinematográfica, el padre de Superman, interpretado por Marlon Brando, le dice a su hijo que conduzca a los hombres corrientes a la justicia. Y utiliza estas palabras: por esta razón, sobre todo, su capacidad para el bien, los he enviado a ti, mi único hijo. En el corazón humano existe el anhelo de elevar nuestra mirada a alguien que pueda realizar hechos increíbles que nosotros no podemos, que luche contra las fuerzas del mal que vemos, llenas de furia, obrando en el mundo. Afortunadamente tenemos a alguien que puede hacer exactamente estas cosas. El Señor Dios Todopoderoso es su nombre. No hay nadie como el Dios de Jeshurún, que para ayudarte cabalga en los cielos, entre las nubes, con toda su majestad. ¿Y quién era este Jeshurún? Los eruditos nos dicen que era un nombre poético para el pueblo de Israel, utilizado para expresar afecto. Significa el amado pueblo justo. Superman no puede estar en todas partes a la vez, y hay hazañas que él no puede realizar. Pero para Dios no hay nada imposible. Él es el verdadero superhéroe. ¿No te alegras de conocerlo?
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0: Un usuario de la famosa página web Reddit,
1: bajo el apodo de Evil English,
0: relató acerca del hallazgo realizado en casa de sus abuelos 2 décadas después de la muerte de estos. El protagonista de esta historia supo que había heredado una casa en el campo que había sido propiedad de sus familiares fallecidos.
1: Lo que jamás pudo imaginar era lo que descubriría en esa vivienda.
0: El día que fue a la casa con el fin de limpiarla y ponerla en condiciones para la venta,
1: su mundo cambió completamente.
0: Encontró nada menos que 2 cajas fuertes
1: que, al ser abiertas, descubrieron diversos tesoros,
0: entre ellos monedas antiguas,
1: billetes exclusivos,
0: las joyas de su abuela,
1: barras de plata,
0: todo ello valorado en miles de dólares. Un francés que en el 2016 heredó una casa en Evreux, Normandía,
1: pronto descubriría que había heredado mucho más que una vivienda.
0: Tras mudarse a la casa en cuestión, fue encontrando monedas, lingotes y barras de oro por toda la propiedad,
1: escondidas en los muebles e incluso dentro de botellas de whisky.
0: El valor total de los 100 kilogramos de oro que finalmente encontró
1: era de 4 millones de dólares.
0: Cuando Thomas Schulz y su socio Lawrence Joseph decidieron comprar una cabaña de 300 mil dólares en Nueva York en el año 2007,
1: también recibieron las obras del dueño anterior de la casa, un artista armenio desconocido llamado Arthur Pinagia.
0: Se suponía que las obras debían ser desechadas a pedido del propio autor,
1: pero Schulz no pudo tirar lo que entendió que era el trabajo de toda una vida
0: y decidió organizar la colección,
1: que contenía más de 70 mil pinturas. Nunca imaginó lo que sucedería después.
0: Cuando terminó de organizar las obras, el interés por las pinturas abstractas de estilo impresionista había crecido
1: y la colección de Arthur Pinagian fue valorada en unos 30 millones de dólares.
0: En Virginia, Estados Unidos, Michael Rohrer se puso a limpiar la casa de su tía abuela fallecida
1: cuando encontró una colección de 345 cómics en el sótano.
0: La colección había pertenecido a su tío, también fallecido, Billy Wright,
1: que nunca le había contado a nadie sobre su hobby.
0: Los cómics estaban cuidadosamente organizados y entre ellos había ejemplares raros como el número 27 de Detective Comics,
1: el primero en el que apareció Batman o el primero en el que Superman apareció.
0: La impresionante colección fue vendida en una subasta en Nueva York
1: por 3,5 millones de dólares.
0: Cuando falleció el coleccionista, el doctor Harold Carr, en el año 2009,
1: dejó como única herencia su casa en Newcastle, Inglaterra.
0: Al examinar los familiares

0: escondido en un campo, el cual un hombre halla y lo esconde de nuevo. Y gozoso por ello va y vende todo lo que tiene y compra aquel campo. Aunque en nuestros días abundan los llamados cazatesoros, lo cierto es que la búsqueda de estos bienes no es algo exclusivo de esta época. El ser humano se ha visto fascinado desde tiempos remotos por hallazgos cuyo valor implique una mejora en su estatus social,
1: un incremento en su poder adquisitivo
0: o simplemente un reconocimiento en los libros de arqueología.
1: A nivel personal,
0: ¿quién no quisiera hallar un tesoro en el jardín de su casa para disfrutar de mayor bienestar? Hay tesoros y tesoros. Mientras muchos entienden la fe cristiana como una religión,
1: en el sentido más negativo de la palabra, Jesús la presenta como un tesoro escondido a ser descubierto.
0: El caso es que, a diferencia de otros tesoros,
1: este es el único que todos podemos encontrar.
0: Entrega hoy tu vida a Jesús y descubre el mayor tesoro existente
1: que, por medio de la fe,
0: Dios implanta en lo más profundo de tu ser.
1: Soy Carl.
0: Hasta siempre.

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1: Jesús dijo algo que me asusta. ¿Escucharon que fue dicho a los antiguos, no matarás? Y cualquiera que mate será culpable de juicio. Pero yo les digo que cualquiera que se enoje contra su hermano será culpable de juicio. Todo el que diga necio a su hermano será culpable ante el concilio. Y cualquiera que le diga insensato quedará expuesto al infierno de fuego. ¡Uy! Y además, en el Padre Nuestro leemos, «Por tanto, si perdonan a los hombres sus ofensas, les perdonará también a vosotros vuestro Padre Celestial. Pero si no perdonan sus ofensas a los hombres, tampoco vuestro Padre perdonará vuestras ofensas». Jesús contó sobre un rey que tenía un sirviente que le debía mucho dinero. Cuando el monarca exigió que le pagara, el hombre cayó de rodillas y le rogó que fuera paciente. En aquellos días se podía vender como esclavo al deudor y a toda su familia como pago de la deuda. El rey, sin embargo, escuchó el ruego del sirviente, canceló su gran deuda y lo dejó ir. Poco después, este mismo hombre encontró a un compañero suyo que le debía un poco de dinero. Exigió que le pagara de inmediato, y como no pudo pagar, el primer sirviente lo mandó a la cárcel. Cuando el rey oyó lo que había hecho el sirviente, se enfureció y lo llamó: «Siervo malvado, perdoné tu deuda porque me rogaste. ¿No debiste haber mostrado compasión con tu compañero, así como yo la tuve contigo?». Enojado, el amo lo entregó a los carceleros para que lo torturaran hasta que pagara todo lo que debía. Jesús añadió, «Así los tratará mi Padre que está en el cielo, si ustedes no perdonan de todo corazón a sus hermanos». Solemos orar, «Perdónanos nuestras deudas, así como nosotros perdonamos a nuestros deudores». ¿Realmente queremos que Dios nos perdone en la misma medida en que perdonamos a quienes nos causan dolor? Quizá la próxima vez debamos detenernos justo ahí, en medio de esa oración, y hacer las paces con quien nos ofendió.
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1: Hermanos, yo mismo no pretendo ya haberlo alcanzado, pero una cosa hago. Filipenses 3:13. Una cosa hago. Mi amiga Georgia Lynn siempre ha sido una dama extremadamente ocupada. Ella quedó viuda muy joven y crió sola a sus dos pequeñas hijas. A pesar de eso, ella siempre ha estado al frente de alguna organización cristiana. Un tiempo fue la directora de una radio y ahora está encargada de una publicación misionera. Con su compasión por las personas necesitadas, ella marca una diferencia con su vida. Aunque siempre he admirado su valor y dedicación, he observado otra cosa en Georgia Lynn que habló a mi corazón de un modo especial. A pesar de estar siempre tan ocupada, tomó la decisión de entregarse siempre por completo a la tarea que hacía en ese momento. Por ejemplo, cuando alguien la detiene para hablar, ella siempre la escucha de verdad. Independientemente de lo ocupada que esté o de las muchas cosas que tiene en la mente, entrega su atención total a esa persona. El apóstol Pablo afirmó, una cosa hago. Es cierto que muchas personas tienen la habilidad de hacer varias cosas al mismo tiempo, pero siempre es más sencillo cuando hacemos una sola cosa a la vez, ¿no es así? Jesús fue un maestro en ello. Estoy segura de que sin importar con quién hablara, esa persona sabía que tenía toda su atención. Se tomaba el tiempo de suplir todas sus necesidades antes de pasar a la siguiente persona. Y nunca hubo nadie más con tantas personas exigiendo su atención como en el caso de Jesús. Una cosa hago. Deseo que Dios nos ayude a recordar este pensamiento y ponerlo en práctica cada día.
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0: Al menos 4 migrantes murieron después de que su embarcación volcara cerca de Canarias en una nueva tragedia en este archipiélago español frente a las costas africanas. El último de estos sucesos, que ya son tristemente habituales, ocurrió este jueves hacia las 22:00 hora local, cerca de la isla de Lanzarote, en el archipiélago Atlántico, puerta de entrada a Europa de los migrantes irregulares que buscan una vida mejor. Una precaria y abarrotada embarcación volcó cuando alcanzó un área rocosa en la costa norte de la isla, según indicaron los servicios de emergencia locales. Se cree que había 49 personas en el barco, según Enrique Espinosa, jefe de los servicios de emergencia de Lanzarote. En total, 20 hombres, 17 mujeres y 4 niños, 2 de ellos bebés, fueron rescatados gracias a la intervención de los habitantes de la zona costera, que se lanzaron al mar a ayudar al darse cuenta de lo sucedido, según Espinosa. Finalmente, 4 fallecieron en la travesía. Todos los migrantes eran originarios de África subsahariana. Algunos rescatados afirmaron haber partido 2 días atrás de la localidad de Tantán, en el sur de Marruecos, y a unos 250 kilómetros al este de la isla de Lanzarote. Las llegadas de migrantes a Canarias desde las costas africanas en una travesía peligrosa por las fuertes corrientes y la precariedad de las embarcaciones van en constante aumento, llegando, por ejemplo, el pasado año a la no despreciable cantidad de 23.000 personas, según el Ministerio del Interior, calculándose que la cifra de muertos o desaparecidos podría rondar las 2.000 personas. La prensa y, en general, los medios de comunicación continuamente, por medio de artículos como el que he citado, se hacen eco de una realidad que ya es parte de la vida cotidiana para los habitantes del archipiélago canario. Pero esto es solo una pequeña parte de una realidad que a diario involucra miles de personas en todo el mundo, quienes se desplazan a otros países en busca de seguridad o sencillamente de una vida mejor. Por la frontera sur de Estados Unidos, alrededor de 500.000 de personas intentan entrar al país todos los años, aunque cuando se dan las llamadas crisis migratorias, esa cifra fácilmente puede llegar a duplicarse. En cuanto a Europa, al año llegan más de 1.000.000 de seres humanos procedentes de otras regiones en calidad de migrantes, recorriendo mar y tierra en condiciones peligrosas y precarias, siendo carne de cañón para traficantes de personas, en busca de una vida mejor, aun a riesgo de perderla en el intento. No sé si soy capaz de imaginar la magnitud de la necesidad que experimenta una persona como para empujarla a aventurarse de esa manera, queriendo cambiar su destino. El hecho es que nadie se expone innecesariamente a peligros si no es por una causa mayor, un destino mejor. Mejor. Aunque evidentemente tiene su relevancia, lo esencial en la vida no es en realidad de dónde venimos, nuestro origen, las circunstancias iniciales que rodean nuestra existencia.
1: Lo realmente importante es cómo afrontamos esas circunstancias
0: y, si es necesario,
1: las cambiamos a nuestro favor.
0: Pero si en ese intento ya estás cansado, cansada de luchar en tus propias fuerzas,
1: quiero invitarte a confiar en Dios, que lo dio todo, hasta a su propio Hijo por nosotros,
0: para cambiar nuestro destino. Y si me lo permites,
1: quisiera decirte algo más.
0: A pesar del bienestar económico y social del que disfrutan las naciones europeas, norteamericanas, etcétera,
1: con respecto a otras,
0: la triste realidad
1: es que el verdadero destino de la humanidad
0: no es para nada halagüeño.
1: Sin importar nuestro origen o condición,
0: nuestra lejanía de Dios nos lleva inevitablemente a la desgracia.
1: Y esto sí debiera importarnos,
0: porque de ello no dependen unos pocos años de existencia, sino
1: literalmente
0: toda una eternidad. Vuélvete hoy a Jesucristo
1: y recíbelo en tu corazón como tu Señor. Soy Carl.
0: Hasta siempre.

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6: Muy buena, querido amigo y amiga que nos estáis escuchando aquí en Radio Vida en el 95.1. En este programa, pues vamos a estar hablando con una joven, estamos hablando con Celeste, de los miembros de este movimiento conocido como VTR, Venga a tu Reino. Buenas y bienvenida, Celeste.
7: Hola, buenas a todos. Muchas gracias por recibirme.
6: Nada, muchas gracias a ti por estar aquí con nosotros. Oye, cuéntanos, estamos viendo que tu agenda no para, siempre sirviendo al Señor. Y bueno, en otras ocasiones hemos estado entrevistando a otros integrantes del grupo de VTR, de organizadores. Y esta vez pues queríamos también conocer, a ver, todas las actividades que estáis realizando, que estáis preparando para la programación venidera y demás. Y quería que nos cuentes un poco sobre el próximo evento o próxima actividad que estáis organizando en la ciudad de Córdoba. Cuéntanos un poco.
7: Pues mira, la verdad, primeramente decir que es un privilegio el poder estar aquí, es un privilegio poder servir al Señor, es un privilegio poder formar parte de un movimiento donde vemos la unidad de todos los jóvenes, donde vemos que el Señor está actuando en nuestra tierra, en España. Es algo que tanto hemos anhelado los jóvenes como los adultos, los ancianos de la Iglesia, y es algo que se está haciendo realidad, o sea que es un privilegio. Y pues nada, el próximo evento que vamos a tener va a ser el 18 de abril en Córdoba, en el Palacio de Congresos y Exposiciones y ferias de allí. Y bueno, pues será desde las 10 de la mañana, que abriremos ya las puertas, hasta las 8 y media más o menos de la tarde-noche. Y bueno, esperamos que venga gente de todas las partes de España. Gracias a Dios ya estamos contando con fraternidades ya no solo de Andalucía, sino también las fraternidades de Murcia, de Extremadura, de Castilla-La Mancha. Estamos extendiéndonos ya por más tierras de España hasta que, bueno, el Señor complete toda la nación. Y pues nada, eso, la capacidad que tiene este lugar para este evento es de 2.600 personas. Así que estamos muy expectantes de que se llene por completo el sitio y sea un día pues lleno de bendición.
6: Pues sí, y otra cosita que me gustaría de recalcar, el tema de las exposiciones son proyectos, ¿no? Proyectos que van a presentarse de sobre el tema de evangelismo y diferentes formas, ¿no? De evangelizar.
7: Las exposiciones, ¿te refieres a los eventos, al resto de programa que tenemos, ¿no? En el año. Sí. Pues, mira, vamos a tener un evento evangelístico del 2 al 4 de julio. Esta vez lo vamos a hacer en Almería. Hemos decidido que sea esa ciudad, esta provincia, porque queremos bendecir a todas las provincias de Andalucía y a España entera. Entonces, hablando también estratégicamente, nuestros eventos sí que vamos a intentar que sean en ciudades que sean más accesibles a toda Andalucía y a España, que sea, por ejemplo, Córdoba, pues viene muy bien para Andalucía como para los que vienen de Extremadura, los que vienen de Madrid y demás. Pero es cierto que en lugares como Huelva, Cádiz, Almería, que son más esquina, ¿no? Seguramente no vamos a hacer un evento, pero sí queremos también bendecir estas provincias. Entonces, vamos a ir en julio para allá. Ya estamos trabajando con la fraternidad de pastores de allí, de Almería, para el tema también legal con los ayuntamientos y demás, recogiendo todos los permisos necesarios. Y tendremos pues formación a los jóvenes por las mañanas y luego por las tardes pues iremos a evangelizar en grupitos, a tener también tardes de adoración y pues bueno, a ser de bendición, ¿no?, también en esa ciudad.
6: Bueno, quiero comentar que hace unos años, apenas empezando todo este proyecto de VTR y demás, ¿sabes? La verdad es que el Señor nos ha sorprendido, creo que a todos, ¿no? Porque recuerdo cuando se empezaba a fraguar este proyecto, este movimiento entre jóvenes, Y bueno, quiero preguntarte, porque además, sabiendo que eres una mujer de fe, pero ¿te esperabas que el Señor fuera a abrir puertas de la manera que lo está haciendo? Porque ya son varios años donde habéis estado pues llenando los eventos, la verdad, que cuesta muchas veces pues que los jóvenes pues vayan a una y participen en estas actividades. Y la verdad es que lo estáis consiguiendo de una manera sorprendente. Claramente está la mano del Señor ahí obrando, pero también vemos mucha determinación y la pregunta es esa, ¿no? ¿Te esperabas que el Señor fuera a abrir puertas de esta manera, o también has
7: Pues,
6: sido sorprendida?
7: hombre, la verdad que he sido muy sorprendida gratamente cuando hace, no sé, unos 3 años más o menos que inició todo esto y la

creyendo en la infinita misericordia y en el profundo amor de Dios. Y evidentemente, nos alejaremos inmediatamente del pecado, convencidos del error. Para eso está la ley, y nosotros sabemos que estamos apoyados por el amor de Dios en su gracia. Para esto Jesús cargó la cruz, para enseñarnos que con su dolor nos trajo consuelo y esperanza. Y es que todos tenemos que rendir cuentas ante Dios en algún momento, pero muchos andan por la vida como si esto no fuera así. Andan en la cuerda floja y van por un rumbo riesgoso. Es por eso que es importante rendir diariamente cuentas a Dios. Es una medida de seguridad. Piensa como si vas en una cuerda floja, y rendir cuentas a Dios es nuestra malla de contención. Porque caemos en la tentación porque no le creemos a Dios. Reforzamiento negativo es lo que Dios nos enseña en la palabra, y ese caso sería la muerte. Pero Dios también nos da un reforzamiento positivo, que es, si nos cuidamos de la tentación, Dios nos premia con la vida eterna. Evidentemente, no hay nada que tú y yo podemos hacer por nosotros mismos. Está en la cruz de Cristo, en su sacrificio y su redención, donde la salvación se abre como una posibilidad para nosotros. Solo creyendo en Cristo podemos accesar al perdón de Dios. El Señor lo dijo claramente: yo soy el camino, la verdad y la vida, y nadie llega a mi Padre si no es a través de mí. Si nosotros nos mantenemos en el pecado, nos convertimos en unos ingratos. Estudiamos cómo la raza humana ha sido una prueba tras otra de una ingratitud que deja huella en la historia. Por eso la ingratitud es uno de nuestros peores pecados como ser humano contra Dios, y forma parte de la rebelión. La rebelión ocurre primero y la ingratitud es su fruto. Primero el ser humano comienza a resbalarse y rebelarse contra Dios. Primero, el ser humano comienza a rebelarse contra Dios. Y luego, en la medida de esa rebelión y su persistencia, el corazón del hombre comienza a endurecerse. Una vez que ese corazón está endurecido, ese corazón deja de ver las bendiciones. Una vez que ese corazón está endurecido, deja de ver las bendiciones que Dios trae a su vida. No las entiende. Y ese corazón tampoco ve las personas que Dios trae a tu vida para bendecirte y bendecir tu existencia. Es por eso que Dios nos pide que seamos útiles y trabajemos unos por otros. Y aquí es donde viene un gran consejo que quiero que nos llevemos hoy. Sabemos que el ocio es muy mal consejero. Y es ahí cuando, en esos momentos donde el exceso de tiempo nos da oportunidad de... No, eso vamos a quitarlo. Entonces volvemos. Una vez que el corazón está endurecido, tú dejas de ver las bendiciones que Dios trae a tu vida, porque no las entendemos. Y tampoco podemos entender las bendiciones que muchas personas traen a nuestra existencia a través de su palabra, y que Dios las usa para bendecir nuestra existencia. Pero como David en un momento puso excusas cuando, en su pecado con Betsabé, y esta, saliendo embarazada, no pudo ocultar su pecado, al verse descubierto ante la inmensidad de Dios y su presencia santa, no puso pretextos, no se justificó. Por eso dicen que David tiene un corazón conforme a la voluntad de Dios, porque a pesar de sus errores, él siempre se arrepintió. Y en ese momento, en su lucidez, la hizo su esposa y Dios lo perdonó. Porque David reconoció su pecado, su error, y Dios dijo que David era un hombre conforme al corazón de él. Y después de semejante equivocación y ante su arrepentimiento, el Señor obró. Aquí viene una pregunta de reflexión. ¿Cuántas veces has querido caer en una tentación? Mateo 6:13 dice que Dios mismo nos enseña en una oración donde Él nos pide que nosotros oremos para que el Señor no nos permita caer en la tentación. En Romanos 10:9 dice
que si confesaras con tu boca y creyeres en tu corazón que Dios te levantó de los muertos, serás salvo. Y en 1 Juan 1:9 dice que Dios nos limpia de todo mal si confesamos nuestros pecados y solamente así. Ocultar nuestro pecado ante Dios realmente solo promueve que Dios lo haga público. Porque Dios no nos dará o no nos permitirá un proceso o una tentación que nosotros no podamos soportar. Piensa cuál es la tentación que más te acecha hoy. ¿Cuál es tu mayor tentación? ¿Qué compite contra Dios en tu vida? Acá es importante que veamos un ejemplo perfecto que Dios nos deja en su palabra. ¿Era Jesús inmune a la tentación? Pues no. La Biblia dice que Él fue tentado en todo, como lo dice en Mateo 4:1-11, donde habla de la tentación de Jesús por Satanás, en Marcos 1:12-13 y en Lucas 4:1-13. Y el diablo quiso agotar todo recurso de tentación y no dejó nada para otra oportunidad. Porque como nos damos cuenta en estos versículos, el propósito de la tentación es probar la capacidad de las personas de elegir entre escoger el bien en lugar del mal. Ese fue el gran ejemplo que nos dejó Jesús en medio de su prueba. La tentación siempre será una incitación a pecar y seguir a Satanás en lugar de a Dios. Y parte de nuestra experiencia aquí en la tierra es justamente vencer la tentación. Aprender que las acechanzas del enemigo están ahí, pero que habiendo pasado la prueba, vamos a quedar firmes y ver cómo el Satán huye avergonzado y el Espíritu Santo se goza por nuestra obediencia y por nuestro amor a Dios. Es que realmente la base del amor a Dios es nuestro temor a fallarle, y eso nos va a hacer escoger el bien sobre el mal. Ya Jesucristo lo hizo todo, y es el Espíritu Santo que Él nos deja y que habita en ti y en mí, el que te dará la fortaleza para vencer y ser fiel a nuestro Padre Celestial, y así podremos enfrentar la tentación. El Cristo que vive en ti y en mí nos dará la fuerza para resistir, porque sin Él sabemos que no podemos. 1 Corintios 10:13 nos dice que no nos ha sobrevenido ninguna tentación que no sea humana. Hebreos 4:15 dice, porque no tenemos un sumo sacerdote que no pueda compadecerse de nuestras debilidades, sino uno que fue tentado en todo según nuestra semejanza, pero que Él fue sin pecado, para dejarnos el perfecto ejemplo de modelaje y la prueba de que sí podemos lograrlo. Ojo, las tentaciones nunca vendrán de Dios, pero Él las permite. Santiago 1:13 dice que Dios no puede ser tentado por el mal, ni Él tienta a nadie. Lo que sucede es que Satanás anda como león rugiente buscando a quien devorar. Y nos dice en la Biblia que la tentación se origina en nosotros, porque también somos tentados por nuestros propios deseos. Lujuria, gula, soberbia, avaricia, envidia, pereza, ira, crueldad, violencia o hasta depresión, que son transgresiones voluntarias de la ley de Dios, cuando nos alejamos de Él. Y ante estos deseos, digamos de alguna manera negativos, Dios está ahí para fortalecernos con su Espíritu Santo, para que podamos ser generosos, castos, pacientes, con templanza, humildes, empáticos, amistosos, diligentes. Los que estudian el mundo espiritual hablan que cada tentación tiene quizás un ser espiritual del mal encargado para ellas, y que no hay mayor arma cuando estos ataques que la que nos dan en Efesios 6:17, la espada del Espíritu, que es la palabra de Dios. Y Dios nos pide en Romanos 12:2 que nosotros hagamos una renovación de la mente y el entendimiento

0: Si tienes alguna duda o algún comentario, puedes contactar con nosotros por móvil, texto o WhatsApp. El número es el 619-2545-25.
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2: No se inquieten por nada, más bien en toda ocasión, con oración y ruego, presenten sus peticiones a Dios y denle gracias. Filipenses 4:6. Te daré un versículo que cubre cualquier cosa y todo lo que te ocurrirá hoy. Lo encontrarás en Filipenses 4:6. La primera parte dice, no se preocupen por nada. Esto parece sencillo, pero solo hasta que algo grave golpea el centro de tu vida, lo que más te importa se pone en peligro. Podría ser el negocio que acabas de empezar o algo mucho peor, tu pareja o uno de tus hijos. Entonces te encuentras pensando constantemente en el problema. ¿Cómo puede Dios decirte que no te preocupes por nada cuando lo que más te importa se está viniendo abajo? Pero el versículo no se detiene aquí. Dios sigue diciendo, ora por todo. La oración es el antídoto divino para la preocupación. La pregunta del millón es, ¿la has probado? Cada vez que el afán surja en tu mente, acude inmediatamente a la oración pidiendo la ayuda de Dios. Nuestra tendencia humana es pensar que nuestra preocupación es demasiado pequeña para molestarlo o demasiado grande para esperar que Él pueda solucionarla. Pero nada es demasiado grande o demasiado pequeño para Dios. Por esta razón nos dice que oremos por todo. Sí, por cualquier preocupación, duda o temor que venga a nuestra mente. El mayor problema que tenemos la mayoría de nosotros con la oración es que tiramos la toalla demasiado pronto. Pensamos que si oramos una vez por un problema, ya se debería solucionar, pero no funciona así. Recuerda que tenemos que orar cada vez que nos preocupamos. Y esto puede ser bastante seguido a lo largo de cualquier día, y en ocasiones los problemas pueden demorar en resolverse. Dios nos invita a convertir cada pensamiento ansioso en una oración.
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Hola, estamos en Radio Vida compartiendo una porción de la palabra de Dios que se encuentra en el libro de Juan, capítulo 10. En el verso 9 dice así Jesucristo: yo soy la puerta. El que por mí entrare será salvo, y entrará y saldrá y hallará pastos. Vivimos en un tiempo donde buscamos caminos, direcciones, nos gusta recorrer, conocer, y muchas veces eso es en el ámbito de conocer, de querer viajar. Pero también está esta necesidad del alma de buscar la verdad, de buscarle el sentido a la vida. Y es aquí donde entra la verdad poderosa de Jesucristo, que nos dice que Él es la puerta y que el que entra por esa puerta será salvo. Pero ¿la puerta hacia qué? ¿Hacia dónde? Él nos dice, Jesucristo, que Él es el camino y la verdad y la vida, y que nadie va al Padre si no es por Él. Jesucristo abrió ese camino, esas puertas para la salvación, para todos los que crean en el poderoso nombre de Dios y en Jesucristo como el único mediador para llegar a Dios. Conocemos infinidades de caminos y puertas, pero la más importante, la más vital, es esta puerta que físicamente no podemos ver, pero que está abierta para todo aquel que valientemente dice: quiero conocerte, Dios. Quiero que mi vida tenga un propósito. Quiero que me llenes de esa esperanza que no puedo encontrar en ningún otro camino. Con convicción y seguridad te digo: Jesucristo es el camino, es la verdad, es la vida. Y cuando te decides por Él, cuando te permites conocerle, vas a encontrar un camino que nunca querrás dejar. Un camino de esperanza, un camino de fe. Recibe a Jesucristo, búscale. Él es el camino, Él es la verdad, Él es la vida. Dios te bendiga.

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A estas alturas de la vida ya debes saber lo que es, en qué consiste un caleidoscopio. Sí, del griego kalos, bella, eidos, imagen, scopeo, observar. Observar una bella imagen, sí, a través de un tubo que contiene tres espejos que forman un prisma triangular con su parte reflectante hacia el interior. Bueno, parece que estamos hablando casi de física y química, de medidas y de datos interesantes, pero hablamos de la vida misma. Sí, porque aquí estamos una vez más. 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Nosotros ya estamos preparados y empezamos. Hoy te planteamos diferentes temas muy interesantes. ¿Nos acompañas?

Hoy en La Vida es Cine con Enrique Angurel hablaremos de La Lengua de las Mariposas, una película española que no te dejará indiferente. Nos acercaremos también a nuestro tiempo de lo más curioso e insólito en Nada es como fue. Lo haremos con Mateo Rodríguez de Mendoza y hablaremos nada más y nada menos de premios. Premios, algunos merecidos, algunos un tanto comprometidos o un tanto snob, podríamos decir. Y también nos acercaremos a una canción, en un mundo en una canción, con David Lemore. Será Il Volo. Y hoy hablaremos en nuestros diálogos para la vida de dar más que recibir. Damos más que recibimos, recibimos más que damos. ¿Dónde está el equilibrio? ¿Y qué es lo mejor? Pues hablaremos de este interesante tema en nuestros diálogos para la vida. Pues ya entramos en materia. Te saluda y te acompaña Fernando Díaz Sarmiento y en unos momentos nuestros contertulios. Yo te aviso simplemente que nos puedes llamar al 601-2032-65, 601-2032-65, a través de un mensaje de voz, a través de un mensaje de texto, es decir, a través del WhatsApp prácticamente, o también en nuestro buzón del oyente al 91-422-05-24-05-25. También puedes escribirnos a info@radiocadenadevida.com. Empezamos. Esto es El Caleidoscopio de la Vida.

0: toda la vida es cine y los sueños cine son. ¿Qué tal, Enrique Angurelo? Y nos acercamos al mundo del cine, que siempre pues se basa en la realidad, a veces la dulcifica, a veces simplemente la muestra. Muestra lo más duro muchas veces del ser humano y de etapas de la vida.
1: Pues sí, hoy nos vamos con una película española que fue un gran éxito comercial y una película que nos dejaba pues muy impactados, una película que no nos dejaba indiferentes. Estamos hablando de una película de José Luis Cuerda del año 1999, La lengua de las mariposas. Una película que nos lleva al principio de la Guerra Civil Española, con una música preciosa, y decir como quizás anécdota que la música de esta película es de Alejandro Amenábar, que estamos acostumbrados a oír de él como director de cine, no como compositor, pero es un hombre con muchos dones, y compuso la música. Vamos a escuchar un poco la sintonía.

0: la película tenía dos protagonistas, muchos actores, pero quizás el gran Fernán Gómez es el gran actor de la película, y un niño, Manuel Lozano, que con una mirada que nos penetraba y nos encandilaba. La película está basada en tres relatos del libro ¿Qué me quieres, amor?, de Manuel Rivas. Los tres relatos son La lengua de las mariposas, Un saxo en la niebla y Carmiña, en el que sirve como base de toda la película es La lengua de las mariposas, dentro del cual se insertan los otros tres relatos, cuyo nexo de unión será Moncho, protagonista de esta película, el niño protagonista. ¿De qué va esta película? ¿Cuál es su argumento? Bueno, pues nos lleva al periodo, los meses previos al alzamiento nacional del 17 y 18 de julio de 1936, que dieron comienzo a la Guerra Civil Española. Empieza con el niño Moncho, es decir, Manuel Lozano, quien tiene miedo de ir a la escuela, ya que lo habían asustado al decirle que los maestros golpeaban a los estudiantes. Moncho no quiere ir a clase porque teme que el maestro le pegue, como era costumbre en la educación represiva de la época. Pero don Gregorio no es así, es decir, Fernán Gómez. Su maestro, don Gregorio, es un maestro que utiliza el método de observación como enseñanza. Durante estos sucesos está ocurriendo la guerra en Madrid, y en el cuento relatan sobre las bases políticas del pueblo, en este caso un pueblo gallego. Don Gregorio le enseña muchas cosas a Moncho, principalmente sobre la libertad. Cuando los fascistas sublevados en julio de 1936 se hacen con el gobierno civil y militar provincial, se llevan a varios republicanos en un camión y también al maestro. En el camión se encontraban varios republicanos, pero en particular se encontraba don Gregorio. Los padres de Moncho, especialmente su madre, le exhorta a su familia que gritaran a los republicanos, mostrando su postura política, por si acaso, por guardar las distancias y salvar el pellejo, y le gritan al maestro rojos, asesinos. Pero al final Moncho, que se va corriendo detrás del camión, tirando piedras y gritándole a don Gregorio, tiro lo rinco, espiritrompa. Esas fueron dos cosas que Moncho aprendió del maestro. Si os parece, escuchamos una escena donde está el discurso del maestro.
1: Vamos allá.
2: Dignísimas autoridades, queridos niños, respetados convecinos, en la primavera el ánade salvaje vuelve a su tierra para las nupcias. Nada ni nadie podrá detenerle. Si le cortan las alas, irá a nado. Si le cortan las patas, se impulsará con el pico, como un remo en la corriente. Ese viaje es su razón de ser. En el otoño de mi vida, yo debería ser un escéptico, y en cierto modo lo soy. El lobo nunca dormirá en la misma cama con el cordero. Pero de algo estoy seguro. Si conseguimos que una generación, una sola generación, crezca libre en España, ya nadie les podrá arrancar nunca la libertad.
0: Pues narra la vida cotidiana en la Galicia rural de 1936, teniendo como punto de partida don Gregorio, que no es un maestro severo, sino preocupado porque sus alumnos adquieran conocimientos y valores. Simpatizante de la Segunda República Española, el alzamiento militar del 18 de julio altera la vida en el pueblo, que transcurrirá marcada por el inicio de la Guerra Civil. Quizás el título de La lengua de las mariposas nos deja un poco boquiabiertos, pero tiene que ver con una de esas enseñanzas de don Gregorio a los alumnos, ¿no? Y en esa lección les cuenta que la lengua de la mariposa es una trompa enroscada como un resorte de reloj. Si hay una flor que le atrae, la desenrolla y la mete en el cáliz para chupar. Cuando lleváis el dedo humedecido en un tarro de azúcar, ¿a qué sienten ya el dulce en la boca como si la yema fuera la punta de la lengua? Pues esta es la explicación que les da, y de aquí el título de la película.
1: Interesante, interesante, tierna y dura a la vez, ¿verdad? Esta historia. Están con nosotros David Lemore y también Mateo Rodríguez de Mendoza. ¿Alguna consideración antes de añadir otros
3: datos? Sí, creo
1: datos?
3: Que está basado en un libro de Manuel Rivas, que también tiene un capítulo que se llama así, La lengua de las mariposas. Yo quería hacer hincapié en los maestros de la República, porque en aquellos años era verdaderamente una profesión de riesgo. El Estado tenía una presencia muy débil y casi todo estaba subordinado a las enseñanzas de la Iglesia Católica. Pero había una gran desidia, y luego había quien podía llevar a los niños y podían continuar el bachillerato y quienes no tenían esa posibilidad. Francisco Giner de los Ríos era el que intentaba con la institución libre de enseñanza que todos tuvieran una educación. En ese contexto de una Galicia rural, donde la patronal y los poderes, los caciques, no querían que los niños estudiaran, pues yo creo que la película recoge muy bien el esfuerzo de unos pocos por aumentar la cultura y esa relación especial del maestro y Moncho.
1: ¿Algo más, Mateus?
4: Sí, una película que refleja ahí un momento complicado de la historia de España, y es interesante ver cómo el niño que comentaba Enrique, ¿no? El niño tenía miedo del profesor, quizás porque sabía que el modelo de educación de aquel entonces, el predominante, era un modelo bastante duro. Yo recuerdo a mis abuelos, aunque eran de Brasil, pero cuentan cómo eran educados en aquella época, y era un tipo de enseñanza, la de los maestros, bastante diferente, ¿no? Y aquí vemos como un profesor que termina cautivando a sus alumnos, luego pasa por una situación tan dura, y el chico, digamos que es forzado por su familia a tomar una posición, más bien no porque quizás ellos creyeran en ello, ¿no? Sino para protegerse.
1: Por miedo, ¿no?
4: Eso es bastante, para mí, gráfico de una situación tan convulsa.
0: Decir que esta película pues ganó el Goya al mejor guion adaptado en el año 1999, y decir también que fue un éxito comercial español. La película costó 1,5 millones de euros y recaudó casi 8 millones. Lo que hizo es una película que nos deja al final como muy tristes, podríamos decir. ¿Por qué? Porque el maestro don Gregorio es respetado por todo el pueblo, es querido por todo el pueblo, pero ante los acontecimientos políticos se ven forzados a atacarle, a rechazarle para salvar el pellejo. Y hay una escena en la que se llevan en el camión, y sabemos que daban el pasillo, significaba que los iban a fusilar, y cogen y se ve salir de la escuela don Gregorio por la Guardia Civil, que lo van a llevar a fusilar, y como todo el pueblo que le ha estado queriendo, públicamente le rechaza, le insulta, y hasta Moncho, que ha tenido una historia de amor tierna con el maestro, también empieza a insultarle, ¿no? Y esa es una escena desgarradora, porque hemos podido ver en la película esa relación íntima, preciosa, entre el maestro y el niño, y cómo al final el niño, llevado por los acontecimientos, también se suma a los insultos.
1: Escuchamos.

0: Y quizás uno de los aciertos de la película, que estamos acostumbrados a ver películas sobre la Guerra Civil Española en las grandes ciudades, Madrid, Barcelona, y aquí nos enfrenta a una aldea rural en la Galicia rural, ¿no? Por lo tanto, nos hace ver una realidad que también sucede en la Guerra Civil, que no tiene que ver con las grandes ciudades, sino con sitios bastante aislados, pero donde también la guerra llegó y hizo sus estragos.
1: Estos hechos sucedieron un poquito antes de la guerra, cuando los partidarios de uno y otro bando se tomaban la justicia por su mano.
2: Así que hay un ambiente prebélico, un ambiente que ya era de violencia. Pues nos quedamos con esta película, con su mensaje, un mensaje que deja una sensación agridulce, como la vida misma en algunos momentos, y al final, pues quizás hay un llamado a ser consecuente con lo que creemos, con lo que pensamos, y sobre todo con ser fiel a las personas que queremos, pero también es un llamado a entender momentos complicados quizás de la vida misma. Muchas gracias, Enrique Angulo. Volveremos con otras películas, con otras temáticas, como la vida misma.
0: Con buen cine y también buen cine español.

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0: De nada será como antes, a nada es como fue. El mundo de lo más insólito, de la mano de nuestro compañero Mateo Rodríguez de Mendoza, que ya está aquí con nosotros. Y bueno, hoy hablamos de premios, ¿no es así, Mateus?
1: Sí, hablamos de premios, hablamos de galardones y vamos a descubrir diferentes premios que se otorgan en el mundo en diferentes áreas y también algunos que son un poquito dudosos.
0: Bueno, dudosos no son nuestros compañeros que también están aquí, como es el caso de Enrique Angurel y David Lemore, que tengo que preguntarles, ¿os han entregado algún premio alguna vez?
2: Sí.
0: Bueno.
2: Sí, algún premio acá.
0: No vamos a desvelar de qué tipo, pero ¿de qué premios hablamos?
1: Pues hay muchos premios que se entregan en diferentes áreas, ¿no? Existe una gran variedad. Y desde las ciencias y la política hasta el cine o los deportes, algunos tienen un prestigio grandísimo que inmortaliza al premiado como un personaje digno de ser incluso estudiado en los libros de historia. Otros, en cambio, son más triviales y hay algunos que suponen incluso un deshonor a la persona que lo recibe, ¿no? La entrega de los premios más importantes son incluso eventos sociales de proporciones enormes que atraen la atención de los medios de todo el mundo por la expectación que generan, y es lo que ocurre, por ejemplo, en la entrega de los Oscar, que son los premios de la Academia de Cine estadounidense, y otros premios también como los Globos de Oro de la Asociación de Prensa Extranjera de Hollywood o la Palma de Oro del Festival de Cannes. También en el mundo del teatro están los Tony, a los mejores de esa área.
0: ¿El mundo del teatro?
1: Los Emmy a los mejores de la televisión, los Grammy a los mejores de la música, el Laureus a los más destacados del deporte y mucho más. Pero también tenemos lo que vendrían a ser lo contrario a algunos de esos premios. Un ejemplo son los premios Golden Raspberry o la traducción Frambuesa de Oro. Es una especie de anti-Oscar que galardona a los que son considerados los peores en el mundo del cine.
0: ¿Quién querrá tener ese premio?
1: Pues nadie, pero se producen ahí algunas anécdotas. Por ejemplo, Halle Berry, que un año ganó el Oscar, al año siguiente le dieron el Golden Raspberry y acudió a recibir ese premio con el Oscar en la mano y miraba los dos premios y empezó ahí como si estuviera llorando del orgullo de haber recibido los dos, el de mejor actriz y el de peor actriz.
0: Hay que llevar las cosas con humor ante todo.
1: Al igual que la Frambuesa de Oro, también encontramos lo que viene a ser lo contrario de los prestigiosos Nobel, que son los premios otorgados por Suecia, que reconocen labores destacadas en varias áreas del conocimiento, como los Nobel de Medicina, los Nobel de Matemáticas, el Nobel de la Paz. Pero también está su contrario, que es el Ig Nobel.
0: Es un
1: galardón de dudosa honra que se premia desde nada más nada menos que la Universidad de Harvard. Pensaríamos que desde una universidad tan prestigiosa pues fueran a dar solamente premios serios, pero también tiene ahí un premio gracioso, que más bien se ríen del trabajo poco útil o incluso contraproducente que se ha realizado en el año.
0: Un poco crueles los eruditos,
1: sí,
0: ¿no?
1: Entre esos premios, por ejemplo, para que sepamos de qué va,
0: ¿de qué estamos
1: hablando? Podemos encontrar el que se le dio a un grupo de científicos por inventar una receta química para deshervir parcialmente un huevo. Es decir, estuvieron ahí 100 experimentos para intentar deshervirlo, una cosa que no tiene mucha utilidad.
0: Pues sí.
1: También un premio que se le dio a otro grupo de investigadores por descubrir que la palabra o equivalentes parece existir en todos los idiomas humanos. Es como también algo que se descubrió en algún momento, que los bebés en cualquier idioma pronuncian lo de mamá. Tampoco muy útil como aquello de que las vacas tienen acento dependiendo de dónde son.
0: No me digas.
1: Y también otro premio que se le dio a un grupo de investigadores japoneses que demostraron científicamente que pisar una cáscara de banana aumenta la posibilidad de caerse.
0: Bueno.
1: Quizás el premio a las actividades más insólitas sea el certificado Guinness de los Records, que es un anuario donde podemos encontrar gente que ha recibido de todo tipo de premios por todo tipo de actividades útiles e inútiles, como por ejemplo un perro que fue capaz de ir en monopatín él solo por debajo de las piernas de no sé cuántas personas. Hay récords de todo tipo.
0: De todo tipo. Las comidas quizás para más comensales, las torres más altas, las personas más longevas, en fin. Y se lleva con cierto rigor, ¿verdad? Que
1: sí,
0: no
1: sí,
0: cualquiera
1: todo...
0: puede sacar el premio, tiene que llegar un comité y
1: sí,
0: autenticar.
1: Sí. No, tiene que ser,
0: ¿verdad?
1: Ahí tiene, hay todo un criterio, hay toda una ceremonia y tiene que estar bien documentado. Y bueno, aquí podemos sacar récords de todo tipo y si está bien hecho y si tiene... algo de llamativo, pues te dan ahí el certificado, el diploma.
0: A ver si un día aquí superamos el récord de horas continuadas en programas de radio, que eso podría ser un récord interesante.
1: Bueno, a ver si llegamos también al récord de programas aquí también en la radio, este programa que hacemos.
0: Pues sí, aquí estamos con David Lemore, con Enrique Engurel. ¿Cuál es el premio más raro que de los que ha mencionado Mateus o u otros que habéis visto en vuestra larga vida?
2: Bueno, y a veces no los he visto presencialmente, pero he visto en noticias, en información, por ejemplo, carreras de caracoles, ¿no? Y premios a cada uno entrena su caracol, lleva el caracol y hace una carrera de caracoles y uno llega a la meta y gana, ¿no? Y entonces ves todo ese afán como casi futbolístico, pero enfocado a los caracoles, ¿no? Uh-huh. Que los pobres les meten allí, no saben lo que están haciendo, pero al final uno... No sé si con mucha inteligencia o con mucha chispa llega a la mente.
0: Uno los hacen con galgos y otros con caracoles.
2: Caracoles, sí.
0: Ya. Y lo más raro que has visto tú, David Lemone, ¿cuál es el premio que quizás más te ha sorprendido a ti?
3: A mí los Nobel, sobre todo los de la paz, eso me tiene perplejo. Se lo dan a gente que es guerrera, ¿no?
0: Como... En algún caso es preventivo, ¿verdad?
3: Sí, se lo dan a luego gente que se dedica a bombardear otros países, digo, madre mía.
0: Ay, cómo está la cosa. Muy bien, pues hemos hablado de esos premios, algunos muy extraños, algunos más conocidos que otros, y todo esto de la mano de nuestro compañero y del buen hacer de él, en este caso hablando de nada. Es como fue el mundo de lo más insólito y curioso.

0: Aquí viene y aquí está el incombustible David Lemore, que trae todo un mundo en una canción, lo hace cada momento en el cual miramos a través del caleidoscopio para acercarnos a sentimientos, emociones. La música trae todo esto, y en este caso, ¿con qué canción?
1: Pues con otra canción de desamor, y es una canción quizá no muy conocida, de un cantante italiano que se llama Zucchero, como nombre artístico, y la canción se llama El Vuelo, El Volo.
0: Muy bien, pues vamos allá, escuchemos El Vuelo.

0: Pues estamos hablando de Adelmo Forniciari, conocido como Zucchero, uno de los mayores cantantes y compositores contemporáneos de Italia, autor de numerosos éxitos en todo el mundo y el artista italiano de mayor proyección internacional. Nació en la región de Reggio Emilia, en Italia, en 55, aunque se fue pronto a la Toscana. Él se formó en grupos de rhythm blues y le gustó el nombre de azúcar en italiano, Zucchero, porque uno de sus maestros, cuando estaba en el colegio, le dio por llamarle así, por apodarle así. Era hijo de campesinos y todavía está muy ligado a la tierra donde vive, aunque cambió por Toscana. Las primeras nociones, cuando él fue a la universidad, encontró con un estudiante norteamericano que le puso en contacto con el rhythm and blues, los Beatles, Bob Dylan, Rolling Stone. Así que, bueno, pues esto fue lo que le movió. Junto a otros músicos de la universidad fundó la Nuove Luci, las Nuevas Luces, y empezó, como todos, a tocar en pequeñas salas, a pequeñas actuaciones, pero no se planteaba vivir de la música. Es, sin embargo, que Gianni Rivera, un productor musical, en el año 81, aunque él ya grababa desde pequeñas canciones y actuaciones en salas, que al oír el timbre de la voz, que tiene una voz tan, tan profunda, tan grave, así, tan romántica, ¿no?, que le propone cantar en un festival, el Festival de Castrocaro. Y entonces ya ahí, pues, salta la fama, porque consigue un contrato con la firma Polygram, y a partir de ahí empieza ya a componer. Realmente, él se dio cuenta luego que tenía esa capacidad, ¿no? Grabó su primer álbum en el 83, Un Poco de Azúcar, que no logró sobresalir, pero...
1: Todo muy dulce, como veo al principio,
0: sí,
1: ¿no?
0: Sí, pero curiosamente sus canciones interpretadas por otros autores, que ha pasado también en otros cantantes y compositores, tuvieron más fama, y le han devuelto luego a él, le han puesto en su sitio, ¿no? Y bueno, del álbum que más ha vendido, que ha sido récord de álbum más vendido en toda la historia de la música italiana, se llama Oro, Incienso y Birra, que es un poquito irreverente, pero bueno, que yo lo que destaco de él es que, de verdad, que lo pone todo en las canciones y que son preciosas, ¿no? Son melodías. De hecho, la canción Miserere, que hizo un álbum con él, se la dedicó a Bocelli. Bocelli la canta y fue uno de los grandes éxitos. Pero vamos a escuchar un poquito más, vamos a envolvernos de este ambiente.
1: Están aquí con nosotros Mateo Rodríguez de Mendoza y también nuestro compañero Enrique Angurel, aquí con bufanda, con nostalgia, mirando y escuchando, con un pañuelo en la mano, nunca mejor dicho, escuchando la melodía de hoy.

0: Yo no sé qué opina Enrique y Mateus, pero mira lo que dice la letra. 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Nada que perder. He visto el sol en esos ojos que fueron mi quimera. 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
1: Bueno, bueno, y todo con un mundo de oro.
2: Una poesía, ¿no? Un poema de amor, ¿no? Pero yo diría que en este caso estamos con la música italiana, ¿no? Pero yo diría que han conseguido, en este caso, en general, algo muy importante, que es una gran personalidad. Porque los cantantes italianos, con esas voces a veces entre roncas, entre profundas, entre graves, pues tiene una personalidad muy marcada, ¿no? Y pues la Bella Italia, el romanticismo, pues Italia respira frescura y amor por los cuatro costados. Y el amor conlleva el desamor, ¿no? Pero creo que son grandes compositores de canciones que tienen que ver con los sentimientos y con el amor, no desde un punto de vista festivo, sino muchas veces de, pues, desgarrador, ¿no?
1: Ahora tú dices personalidad, pero después al repetir ese ejemplo muchos, pues al final puede quedar en un tópico cliché, ¿no?
2: Algunos sí, sí, hombre, yo creo ello, que ¿no? Las voces rotas son típicas italianas. De hecho, hay un cantante español que tiene la voz rota, bueno, más bien catalán, y siempre se le asocia con los italianos. De hecho, ha sacado un trabajo dedicado a Italia porque encaja más su estilo con las Italias que con las Españas.
1: Bueno, bueno. Mateus.
3: Sí, una canción interesante. Me llama la atención la melodía, ¿no? No es la típica melodía que uno puede escuchar de los cuatro acordes de siempre, sino que la va construyendo y le va poniendo fuerza en determinadas partes según la letra, ¿no? Ahí quizás no coincido mucho con Enrique, no me parece de las típicas canciones italianas que, por lo menos a mí, que soy un poquito más joven, me han llegado, como pueden ser Laura Pausini y otros, sino que me llama más la atención por su singularidad.
1: Muy bien, muy bien. Bueno, aquí estamos viendo la distancia de generaciones.
2: Sí, porque hay muchos cantantes que tienen esa voz rasgada típica italiana.
1: Sobre todo, hablando de cantantes masculinos,
0: que,
1: ¿no?
0: Masculino. Zuqueros ha ganado la fama merecidamente porque participa en todo, en la composición, en los arreglos. Las letras también son bastante, bastante buenas, ¿no? De hecho, la canción, el título viene porque el estribillo dice: hemos caído en vuelo, mi sol, hemos caído en vuelo. Es decir, hemos volado tan alto que como Ícaro, ¿no? Si nos han quemado las alas y nos hemos caído.
1: Ahora, lo del mundo de oro, quizás por esa relación con el sol, con la luz, con
0: no,
1: lo
0: yo creo que porque a veces habla del idealismo, ¿no? Yo creo que cuando queremos una persona, cualquier estadio, puede ser familiar, puede ser personal, puede ser, no sé, la política, viene de la admiración, y de la admiración viene el amor, y eso idealizamos, entonces de ahí el oro. Pero luego, cuando se nos cae un poquito, pues se ya pasa a plata o a bronce.
1: O a estaño, ¿no?
0: En cualquier caso, yo creo que traemos una canción muy, muy bonita y no debemos quedar con eso, que el desamor dentro de la tristeza tiene algo de alegría.
1: Bueno, bueno, sin quedarnos ahí mirando para adelante, hay vida después. Y bueno, son las canciones, es lo que tiene la creatividad. Muchas veces la música surge en los momentos tristes, la creatividad surge de esos momentos donde el corazón se rompe y se traduce pues en melodías como la que estamos escuchando en estos momentos. Aquí termina nuestro tiempo de Un Mundo en una Canción y decimos a David Lemore hasta la próxima en nuestro tiempo Un Mundo en una Canción. Te lo decimos con ese goodbye que te gusta tanto, ¿no?
0: Goodbye. Me dime.
1: No sé si lo que le gusta es el goodbye o el medium end, el piropo que le estamos mandando. No sé cuál de las dos o las dos. Lo que pasa es que esto mismo él lo sugirió, así que es un poco de retroalimentación a ese ego, el de nuestro compañero David Lemore. Hasta pronto, David.
0: Hasta pronto.

0: Entregados y egoístas, altruistas y cicateros, cada uno tenemos un papel a la hora de dar y de recibir. Conocerlo bien es clave para una vida fructífera. La pregunta queda lanzada en las ondas desde ahora mismo. ¿Das más que recibes? ¿Qué tal, amigos? ¿Cómo están? Bienvenidos a nuestros diálogos para la vida. Y es que hoy, a partir de un interesante artículo de Francesc Miralles en El País Semanal, hablamos de dar y recibir. Aunque dar y recibir son dos aspectos de la interacción humana que deberían estar en armonía, lo cierto es que hay personas más propensas a dar a los demás y otras que reciben mucho más de lo que ofrecen. Sin embargo, no siempre somos conscientes del rol que desempeñamos ni sabemos identificar cuál es la tónica de los demás. En su libro Dar y Recibir, Adam Grant, profesor de la Escuela de Negocios Wharton School en Estados Unidos, estudia este aspecto fundamental del intercambio entre seres humanos y revela unos resultados sorprendentes. Grant, que además de docente psicólogo, clasifica a las personas en función de cómo se relacionan con su entorno. Habla de donantes, receptores, equilibradores y falsos donantes. Pero antes de pasar a hablar de cada tipo de donante o cuál es nuestra relación entre dar y recibir, damos la bienvenida a nuestros contertulios. Hoy con nosotros Enrique Angurel. Es complicado, uno da más, recibe más, dependiendo de las circunstancias, ¿dónde te encuentras tú?
1: Hombre, a mí me encanta regalar, entonces el hecho de pensar un regalo para la persona adecuada, pues a mí me...
0: ¿Te sientes bien dando?
1: Sí, y comprando regalos pensando...
0: Más para otros, ¿no?
1: Sí, y luego también dando, pues, hospitalidad o... Sí, a mí me gusta dar... Ahora, también es verdad que me gusta,
0: recibir, ¿no?
1: Pero es curioso, mi visión de dar y de recibir es diferente.
0: ¿Por qué?
1: Porque cuando doy estoy pensando en la persona y no... Y me gusta ser generoso. Cuando recibo no estoy pensando tanto en... Me fijo más en el detalle.
0: No es tanto más, cuánto costó.
1: Exacto. Es más el que se acuerden de uno, ¿no? Mm. Y a lo mejor el regalo puede ser una tarjeta, puede ser cualquier cosa, pero en un momento dado que se acuerden de ti o que piensen en ti, para mí es el mayor regalo.
0: Porque palabras que te alegran el día.
1: Exacto, ¿no? Porque si es un regalo que ves que se hace por compromiso, por reciprocidad, pero no hay intencionalidad, ya puede ser muy caro o muy económico, no me llega. Pero esos detalles, a veces inesperados, sí que me gusta recibir, pero sobre todo recibir que el regalo conlleve intencionalidad positiva, por así decirlo.
0: Está también con nosotros David Lemore. David, ¿dónde te sientes tú más cómodo? ¿En el lado de dar, de recibir?
2: Yo cuando hablaba Enrique estaba pensando en que un detalle que no me emociona son las facturas que me llegan de la luz, del teléfono.
0: Ahí no te gusta nada.
2: Pero que no, de verdad.
0: Me imagino que no, los impuestos son, tampoco.
1: Son dramas, ¿no? Más que detalles,
2: sí,
1: son dramas.
2: Estaba pensando, retomando el tema seriamente, que la motivación es fundamental porque... ¿Por qué das? Yo creo que si das algo, te tienes que sentir con la generosidad del que se desprende de algo o el que ayuda, si es una ayuda moral o si es otro tipo de ayuda espiritual. El bienestar ya lo recibes en el momento que ofreces la ayuda. Si esperas algo a cambio, ya yo creo que eso ya entra un poco dentro del mercadeo. Es lógico y es humano y es apetecible, pero no es exigible. Luego deberíamos revisar un poquito, a ver, ¿yo por qué hago estas cosas?
0: Está con nosotros también Mateus Rodríguez de Mendoza. ¿Dónde te colocas tú, Mateus?
3: Bueno, yo, bueno, como todos, nos gusta recibir regalos, pero a mí a veces me produce un poco de corte dependiendo del tipo de regalo que la persona me da, ¿no? Porque queda aquella sensación de que uno no merece lo que te están dando, ¿no? Porque quizás es un regalo muy caro, un regalo muy especial, así una cosa que es difícil de encontrar. Pero a mí también me gusta regalar, aunque sea con lo poco que tenga, regalar aunque sea algunas horas, ¿no?, de conversación, de estar juntos.
0: Pues hablamos de dar y de recibir, y en un sentido amplio. No solamente pensamos en regalos, aunque hay momentos del año donde esto es un tema muy importante. Podemos pensar en las Navidades, podemos pensar en los Reyes Magos, o podemos pensar también en los tiempos de cumpleaños o de días especiales. ¿Hay tiempo en el cual regalamos?

0: Sí, a veces el dar es dar gracias. Dar gracias por la vida, dar gracias a la vida, dar gracias al dador de la vida y dar gracias a aquellos que comparten la vida con nosotros. Así que un nacimiento, un aniversario, se convierten en días especiales. Aun cuando alguien se va, de alguna manera le decimos gracias. Gracias por haber estado con nosotros.
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0: Hoy en nuestro tiempo de Diálogos para la Vida, como hemos dicho, nos planteamos la pregunta: ¿das más que recibes? Y aquí es donde entramos en la clasificación de Adam Grant, profesor de la Escuela de Negocios Wharton School en Estados Unidos. Por ejemplo, él habla de donantes, son aquellos que dan por sistema a los demás, en muchos casos para obtener su cariño y aprecio. Este grupo se divide a su vez en dos subgrupos que se pueden analizar si tenemos tiempo más tarde. Por otro lado están los receptores, o los que reciben los favores del resto, ya se trate de dinero o de tiempo, y lo hacen en una cantidad notablemente superior a lo que devuelven. Por otro lado están los que podríamos denominar equilibradores. Buscan una armonía entre lo que aportan y lo que obtienen, y están atentos a las interacciones según este criterio. No es la tipología más común, hay que decirlo. Y después, como no, están los falsos donantes. Bajo una máscara de generosidad, su estrategia es dar uno y quitar 10. Suponen una amenaza mayor que los donantes porque actúan de manera encubierta. Según dice Francesc Miralles en su artículo, un primer paso para darse cuenta de cómo son nuestras relaciones con los otros sería identificar nuestro papel entre estos cuatro grupos y acto seguido tomar conciencia de qué tipo de personas nos rodean. Sin duda, cualquiera ha ejercido alguna vez el papel de donante y ha ayudado a receptores que a menudo no dan ni las gracias. En su bestseller, Grant les define a estos últimos de la siguiente forma. Los receptores tienen un rasgo característico, les gusta obtener más de lo que reciben, inclinan la reciprocidad a su favor y ponen sus intereses por delante de las necesidades de los demás. Creen que el mundo es un lugar competitivo, una auténtica jungla donde los unos devoran a los otros. Piensan que para alcanzar el éxito tienen que ser mejores que el resto. Para demostrar su valía se promocionan a sí mismos y procuran que sus esfuerzos reciban los elogios que se merecen. No son crueles ni despiadados, son simplemente cautos y poseen un gran instinto de autoprotección. Si no pienso en mí y me pongo por encima de todos los demás, piensan, nadie lo hará por mí. Aquí estamos en nuestros diálogos para la vida con Enrique Angurel, con Mateo Rodríguez de Mendoza, con David Lemore. ¿Qué pensáis de estos receptores? Hay personas que piden... como hemos visto, quizás una medida de autoprotección o se cree en el centro del universo. ¿Por qué? ¿Por qué será?
2: Bueno, yo creo que en todas las personas pues hay diferentes factores que influyen también a la hora de dar y recibir, como puede ser el egoísmo. Hay gente, todos somos un poco egoístas, pero hay gente que destacan por su egoísmo y hay gente que destaca por su generosidad. Entonces el que es egoísta solo piensa en él, entonces si solo piensa que me den, o utilizar a las personas para sacar el mayor provecho de ellas a su favor, ¿no? Por lo tanto, es un pensar mucho en uno y no pensar en los demás. Entonces, el que pide, a veces lo que está mostrando es que en el fondo solo le preocupa él, es muy egocéntrico. La persona generosa muchas veces da más allá de lo que puede dar y lo que muestra es un pensar poco en uno y pensar mucho en los demás. Pues hay un equilibrio y hay un baremo, que hay muchas medidas, ¿no? Pero sí, el que solo piensa en pedir, yo creo que hay un dicho que dicen: contra el vicio de pedir hay la virtud de no dar. Y a veces un no a tiempo también es una buena escuela.
0: ¿Cómo lo veis? Siempre en la familia, en el trabajo, en el vecindario, encontramos a alguien que intenta sacar tajada de todo, ¿no?
3: Bueno, yo establecería que tiene que haber una premisa sobre la cual se ofrece o se da algo. Una cosa es como tú eres, pero también hay caracteres, ¿no? Hay caracteres que son más serviciales, más de dar, son menos egoístas, como ha dicho Enrique, y entonces buscan un poquito más, dijéramos, la felicidad ajena, o por lo menos llevarse bien, o no sé, necesitan ese tipo de expresión para que el entorno en el que están sea pacífico, lo cual me parece ideal. Y hay personas que no necesitan nada, son como los fagocitan, ¿no? Entonces es como la abeja que va a la flor, liba un poquito, luego se va a la otra y luego a la otra, y la que se lleva la miel es la abeja y la flor se queda ahí a dos velas, ahí no hay intercambio. Eso es lo improductivo, dijéramos, para el que ofrece, que no se valore un poquito, no mínimamente lo que...
4: Hay personas que sí, que están todo el tiempo intentando sacar algo y el resultado es que llega un momento en el que se quedan solos porque los demás se van dando cuenta de que es alguien que no quiere dar, que solamente quiere recibir, solamente quiere sacar la ventaja de todo. Esas experiencias de la persona al final se va quedando sola si tiene esa actitud.
0: Ahora, el profesor Grant en su libro habla también de estructuras de poder en la pirámide de lo que podríamos llamar del éxito. Nos hace una pregunta: ¿quiénes consideramos que están en la cúspide de estos cuatro grupos? ¿Los receptores, los equilibradores, los falsos donantes o los verdaderos donantes? ¿Qué pensáis antes de indagar en lo que dice el especialista? ¿Quién estará en la cúspide, digamos, de lo que podríamos llamar, después si queremos compramos el concepto o no, pero de lo que es la pirámide de poder o de éxito?
2: Bueno, yo diría que no está claro, ¿no? Porque son muchos factores. El poder no es algo monolítico, sino que tiene muchas aristas, muchos matices, ¿no? Pero sí es verdad que quizás yo diría que el que manipula es el que puede sentirse poderoso, ¿no? Porque de alguna forma utiliza, engaña y lleva todo a su terreno. En ese sentido, el interés, ¿no? El que da por interés, el que está dando porque quiero obtener a cambio otras cosas que le beneficien, puede sentirse el triunfador, aunque luego la mentira tiene las patas cortas, ¿no? Luego va, es como la vida es como un boomerang, ¿no? Pero yo creo que el que manipula puede sentirse esa sensación de poder, la puede tener, ¿no?
0: Ahora, curiosamente, los receptores no siempre llegan a los puestos más altos de sus estructuras, como menciona Grant en un estudio estadístico realizado por expertos en ciencias sociales. La primera conclusión de esta investigación es que los donantes suelen ocupar la parte más baja del escalafón en todas las profesiones. Quien se ocupa de darlo todo, pues al final, lógicamente, es quien menos dinero tiene o se queda y raramente alcanza puestos de responsabilidad. En la punta de la pirámide del éxito, sin embargo, no están ni receptores ni equilibradores. Así como los donantes están instalados en la parte más baja de la pirámide, los otros dos grupos ocuparían un lugar intermedio. Es decir, receptores y equilibradores estarían a la mitad. Entonces, ¿quién ocupa la cúspide? ¿Quién reside en la cúspide? Nuevamente, los donantes. Los donantes, hay los que se quedan sin nada para ayudar a otros, pero también están en la cima. Y uno se pregunta, ¿cómo es posible? ¿No habíamos quedado en que los que ceden ocupan la parte inferior de la tabla? La respuesta es sí, pero se trata de cierto tipo de donantes cuya generosidad les ayuda a alcanzar el éxito. Para entender por qué hay una clase de donantes en el escalafón más bajo y otra distinta en lo más alto de la pirámide, hay que analizar cómo funciona cada subespecie. Así que tenemos los donantes estrellas, son aquellas personas con criterio para gestionar su generosidad de forma inteligente, saben cuándo dar, con quién, cómo y a cambio de qué. Por otro lado están los felpudos, podríamos decir. Este término acuñado por Grant define a los que dan indiscriminadamente, de manera que su actitud se toma como una enfermedad, algo que necesitan hacer para sentirse bien. Doy para sentirme bien. Su entorno se acostumbra a la generosidad permanente hasta el punto de que sus donaciones dejan de ser valoradas. Al contrario, si un día no dan y no dan algo concreto, entonces son señalados como seres crueles e injustos. El apelativo felpudo encaja bien en este perfil, ya que al final todo el mundo les pisa. La diferencia básica entre ambas clases es que los felpudos establecen relaciones asimétricas, mientras que los donantes estrella obtienen beneficios, aunque sea a medio o largo plazo, de su generosidad. Aquí podemos traer a la mente las palabras del escritor Stephen Covey, que menciona la relación win-win, donde todos ganamos, los que son capaces de establecer relaciones en las que todos ganamos y no solamente ganan algunos. ¿Qué pensáis de estas clasificaciones, David?
3: Bueno, yo me quedo un poco patidifuso, ¿no? Yo creo que en el lenguaje más llano sería decir ahí el enchufado, ahí el aprovechado, ahí el que sabe mandar, el que sabe transmitir, y ahí el que todo lo confunde, que estaría en la parte baja de la tabla porque mezcla información con cosas que tenía que recibir. Yo creo que nadie debe ofrecer así, sin valorarse a sí mismo, lo que tiene o lo que es, si sea en un trabajo, sea en una relación, sea en cualquier tipo de asociación o pertenencia a. Y es más interesante lo que plantea el escritor de tener una relación equilibrada en el cual no pretendas tú tampoco ofrecer un todo, sino que busques que la otra persona pueda interactuar contigo. Eso es el máximo, por eso es tan arriba, ¿no? Que pueda interactuar y que sea placentero, o sea, que las dos partes ganen, ¿no? Que no sea una cosa de aburrimiento. Es muy difícil siendo jefe, porque el subordinado tiende a darle la razón al jefe. Pero si se produce, pues han roto una barrera muy importante.
0: En otra ocasión, si os parece, seguimos hablando de este interesante tema. Hay más de lo que podemos, podemos reflexionar al respecto. Pero me gustaría que terminemos mirando, enfocando hacia lo trascendente en el libro de los libros. Lo dice la Biblia, más bienaventurado, más dichoso es dar que recibir. Y Dios se plantea como alguien que se da. Y se nos habla en la Biblia de un amor ágape, un amor sacrificial, un amor aunque, no un amor que calcula, no es un amor cortoplacista, sino es un amor sacrificial. Eso rompe todas las barreras, ¿no?
2: Sí, la verdad es que la Biblia habla mucho de dar. Dios es un Dios que se da a sí mismo y lo podemos comprobar. Y lo que pasa es que cuando algo se da, hay dos partes. Uno da y otro recibe.
0: Sí.
2: Porque uno da y uno puede rechazar. A mí me pueden dar un regalo y decir, mira, por lo que estoy enfadado, por el motivo que sea, no lo quiero. Pues Dios nos da una vida plena, nos da una vida abundante y nos da una vida de esperanza y vida eterna, vida más allá de lo que conocemos. Pero tenemos

0: almacenes, almacenes de todo, sino que seamos vasos comunicantes. Yo creo que dar en vez de recibir no es tanto porque uno no quiera recibir, sino porque igual no sabemos qué hacer con lo recibido. Entonces dar es la forma de que, como en el río, pues el agua siga corriendo.
1: Yo creo que al recibir nosotros también podemos tener una reacción que es dar lo poco que podemos tener en agradecimiento y darlo a él, no solamente a través de nuestra actitud interior, pero también de una actitud exterior hacia los que nos rodean. Y ahí me viene a la cabeza aquella película Cadena de Favores, ¿no?, en la que uno recibió un favor y lo daba, luego le daba un favor, uh-huh, a otras tres personas, y así como una cadena que se iba expandiendo. Nosotros podemos hacerlo no simplemente porque es algo bueno o porque no es una buena idea, sino también como una demostración también de agradecimiento por ese amor que hemos recibido.
2: Pensemos, por tanto, en qué tipo de personas somos y también qué estamos esperando al dar, cuál es nuestra motivación última. ¿Somos aquellos que miramos más a corto plazo, a largo plazo, calculamos los beneficios, calculamos lo que damos, o damos de una manera entregada y generosa? Tanto amó Dios al mundo que ha dado a su Hijo único para que todo aquel que en él crea no se pierda, mas tenga vida eterna. Con esas palabras del libro de los libros terminamos, porque Dios se dio. También nuestra relación con Dios se trata de tener la humildad para reconocer nuestras carencias, para recibir y después dar. Dar porque Él se dio primero. Si tienes preguntas y comentarios, manda tu mensaje de voz o mensaje de texto a través del WhatsApp al 601-2032-65, 601-2032-65, o también en nuestro buzón del oyente, el 91-422-0524, 91-422-0524 o 0525. También puedes escribirnos a info@radioencuentro.net, info@radioencuentro.net.
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Nos vamos, que nos vamos en el caleidoscopio de la vida. Hoy nos hemos acercado al mundo de las curiosidades. Hemos hablado de premios con Mateus Rodríguez de Mendoza. Muchas gracias, Mateus. Han sido, pues, curiosidades muy interesantes en Nada es como fue. También muchas gracias, David Lemore, por acercarnos a una canción mítica, Il Bolo. Y también, cómo no, Enrique Angurel, por acercarnos a esa película, La lengua de las mariposas. Nada nos ha dejado indiferente y, por supuesto, nuestro diálogo. Hoy en nuestros diálogos para la vida hemos hablado de dar más que recibir a partir de un interesante artículo en El País Semanal en su sección de psicología. Un artículo de Francesc Miralles. Todo esto en nuestro tiempo del caleidoscopio de la vida. Recuerda, puedes visitarnos en www.elcaleidoscopiodelavida.com, donde puedes escuchar cada una de las secciones y también los programas completos. Recuerda, 601-20-3265, nuestra vía de comunicación a través de mensaje de texto o mensaje de voz, 601-20-3265, o también a través de nuestro buzón del oyente, 91-422-0524-0525. Si nos llamas desde fuera del territorio español, puedes añadir el prefijo 34. Y por supuesto, si quieres escribirnos un correo electrónico, info@radio

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1: Y así estaremos con el Señor para siempre. Primera de Tesalonicenses 4:17. Con el Señor. Todo el mundo quiere ir al cielo cuando muera, o por lo menos no ir al infierno. Pero ¿has pensado alguna vez que un día podrías encontrarte en el cielo sin saber hacia dónde ir? La creencia común es que el apóstol Pedro nos dará la bienvenida. Hay muchas caricaturas que lo muestran en una mesa de recepción revisando las listas de nombres, pero en realidad la Biblia no dice nada de eso. No tienes por qué preocuparte de sentirte perdida cuando mueras. La Biblia dice que Cristo es nuestro Salvador y por tanto estaremos con Él. Pablo dice que estar fuera del cuerpo es estar presente con el Señor. No hay lugar intermedio ni lapso de tiempo entre una cosa y otra. Observemos que Pablo no dice estar ausente del cuerpo es estar en el cielo. Lo que asevera es algo infinitamente más fantástico. Cuando muramos, estaremos al instante en la presencia de Jesús, con Él. Pablo nos explica lo que ocurrirá si seguimos vivos cuando Jesús regrese. Declara, traerá Dios con Jesús a los que durmieron en Él. Y prosigue, luego nosotros los que vivimos, los que hayamos quedado, seremos arrebatados juntamente con ellos en las nubes para recibir al Señor en el aire y así estaremos siempre con el Señor. Imagínatelo, estarás con el que caminó contigo en todos tus problemas y a quien le has hablado incontables veces en oración, el que murió por ti, el que te ama más que nadie. Ese día estarás de verdad con Él, en casa, con Jesús para siempre. ¡Qué grandiosa promesa!

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0: Antes de que el reloj marcara las 6,
1: cierto sábado por la mañana,
0: me levanté a fin de cumplir con un compromiso adquirido con mi amigo Gregory. Unos días antes había contactado conmigo solicitando mi asistencia en el transporte de unas cajas
1: desde su domicilio hasta una dirección sin determinar.
0: La hora convenida era entre las 7 y las 7:30 de la mañana de ese sábado.
1: Sin embargo,
0: la tarde anterior me había telefoneado preguntándome si era posible que acudiese antes de las 7, puesto que la entrega debía realizarse inesperadamente a las 8:30 de esa misma mañana. Algo a lo que,
1: debo admitirlo,
0: por eso de que era sábado,
1: de mala gana accedí.
0: Salí de mi domicilio, subí al vehículo en cuestión
1: y gracias al GPS llegué a mi cita en perfecta sincronía horaria.
0: Ahí me recibió felizmente Gregory, quien junto a su hermano se encargó de llenar hasta el tope la furgoneta con sus enseres.
1: Pasados 10 minutos de las 8 de esa misma mañana,
0: estábamos preparados para dirigirnos hacia el lugar donde debíamos traspasar nuestra carga a un camión tipo tráiler
1: con destino a Rumanía, país de origen de Gregory.
0: Según la información que el mismo me había facilitado, el punto de encuentro se encontraba a escasos 15 minutos del lugar,
1: por lo que no tendríamos ningún problema en cumplir con el horario
0: y yo podría volver antes de las 10 de esa mañana a mi domicilio
1: para desarrollar el resto de actividades que tenía previstas para ese día. Sin embargo,
0: casi 4 horas más tarde, cuando el reloj se acercaba al mediodía, los enseres de mi querido Gregory seguían en la furgoneta
1: y aún no habíamos sido capaces de divisar al susodicho tráiler.
0: ¿Qué es lo que sucedió?
1: Simple y llanamente,
0: nos habíamos perdido. Perdido. Confiado y seguro,
1: tras completar la carga y siguiendo las instrucciones de Gregory,
0: fui detrás de su vehículo con la idea de llegar a nuestra meta enseguida.
1: Primero acabamos a las puertas de un gran camposanto, acto seguido en las cercanías de la ciudad vecina,
0: para después recorrer una autopista que nos llevaría hasta una zona industrial, donde el vehículo de Gregory,
1: para mi sorpresa,
0: tomó un desvío hacia un camino de tierra, el cual estuvimos recorriendo pacientemente durante unos 20 minutos,
1: hasta constatar la imposibilidad de que un camión de transportes internacionales hubiese podido transitar por él.
0: 1 hora y 15 minutos pasaban del tiempo acordado con el transportista cuando Gregory me confesó lo evidente.
1: Se había perdido a pesar de llevar un GPS.
0: El camionero en cuestión, al parecer y comprensiblemente muy alterado,
1: cuando por fin conseguimos dilucidar dónde se hallaba el punto de encuentro,
0: se había marchado del lugar, emplazándonos a esperar hasta recibir nuevas instrucciones.
1: Finalmente,
0: alrededor de la 1 de ese día, pude regresar a casa
1: después de finalizar con éxito el traspaso de la carga
0: y sin mayor perjuicio que unas pocas horas de mi vida desperdiciadas.
1: Perdidos.
0: De toda esta pequeña aventura semiurbana que me tocó vivir,
1: el detalle que recuerdo con mayor claridad
0: es la expresión del rostro de Gregory cuando se acercó a la ventanilla de la furgoneta y en un tono de impotencia me preguntó:
1: ¿cómo es posible que el GPS me lleve hacia un camino de tierra casi intransitable?
0: La Biblia dice: todo camino del hombre es correcto en su propia opinión, pero el Señor pesa los corazones. Pocas personas se valoran a sí mismas como seres perdidos,
1: transitando por un camino que no les llevará a un buen destino.
0: Aunque reconocer errores no es el fuerte del ser humano,
1: se trata de la única manera que nos conduce a la necesaria reflexión que, a su vez, nos permite rectificar nuestro rumbo.
0: Por eso, tú que en este momento me escuchas y has meditado seriamente acerca de la dirección equivocada que lleva tu vida,
1: habiendo perdido tiempo, fuerzas, ilusiones y quizá incluso hasta tus bienes materiales,
0: este mensaje es para ti.
1: Jesús dijo:
0: yo vine a buscar y a salvar lo que se había perdido. Mi amigo Gregory fue guiado erróneamente por un GPS,
1: en parte por no contar con la dirección completa de destino,
0: pero también
1: por desconocer el uso de esta tecnología.
0: No quieras seguir más intentando lograrlo por tus propios medios.
1: Toma hoy la mano extendida de Jesús y deja que Él guíe tu andar por esta vida
0: hacia un destino seguro que Él de sobra conoce.
1: Soy Carlos.
0: Hasta siempre.
2: Hay una canción que vamos a escuchar a continuación y se llama Danzando. Y tiene muchas verdades bíblicas incluidas en cada una de sus estrofas, en cada una de sus frases. Y en la Biblia, en el libro de Isaías 43, en el verso 2, dice: cuando pases por las aguas, yo estaré contigo. Y si por los ríos, no te anegarán. Cuando pases por el fuego, no te quemarás, ni la llama arderá en ti, porque yo, Jehová, soy Dios tuyo, el Santo, soy tu Salvador. ¡Qué increíbles son las promesas del Señor! Y no son solamente para leerlas, no son cosas históricas, no son promesas que son para el pueblo de aquel tiempo. Eso es lo maravilloso y lo poderoso de la palabra de Dios, que tiene una trascendencia. Fue en un momento, en una situación, y está registrado en la Biblia, pero trasciende a hoy, a todos los que estamos escuchando. Y esta canción habla precisamente de esto: aunque pases por el fuego, no te quemarás. Y si por las aguas tampoco no te pasará nada, porque está el Todopoderoso contigo. Y Dios nos ha ofrecido, por su palabra, el conocimiento de que Él tiene todo poder, toda autoridad, y la voluntad y el amor para cuidar de cada uno de nosotros. Todo aquel que le invoca y le pide ayuda no vuelve vacío. Así que escucha esta canción, edifícate en ella y habla con Dios para que sea quien te sostenga, quien te dirija, quien te ayude en todo momento de tu vida. Danzando.

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Cierta vez, el entrenador de un equipo universitario se sintió tan criticado por todos, incluso por su esposa, que comentó con desánimo que su perro era su único amigo. Con la esperanza de recibir apoyo, le dijo a su esposa: «Eso no está bien. Todo hombre merece al menos dos amigos». Al día siguiente, ella le compró otro perro. Espero que usted necesite ambas manos para contar a sus verdaderos amigos. La Biblia enseña que existe un amigo más cercano que un hermano, alguien que permanece fiel aun cuando las circunstancias no marchan bien. Esa es precisamente la clase de amistad que Dios nos ofrece, constante, leal y presente en todo momento. Le habla David Jeremiah, animándole a que tome el camino a una vida nueva. Descubra la amistad de Dios en su minuto en la Biblia.

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1: Porque yo sé muy bien los planes que tengo para ustedes, afirma el Señor. Planes de bienestar y no de calamidad, a fin de darles un futuro y una esperanza. Jeremías 29:11. ¿Has pensado alguna vez seriamente que el que seas una mujer y no un hombre es el plan bien definido de Dios para ti? De haber necesitado otro hombre en el mundo, tú serías uno, ya que nacen aproximadamente 104 bebés varones por cada 100 niñas. Porque yo sé muy bien los planes que tengo para ti, afirma el Señor. Planes de bienestar y no de calamidad, a fin de darles un futuro y una esperanza. Dado que tu género no es un accidente, sino el plan directo e individual de Dios para ti, te animo a celebrar tu feminidad y no dejar que nada te robe el orgullo o disfrute del don de tu condición de mujer. Él te ha dado un cuerpo hermoso, a pesar de que la cultura actual quiere hacer que te sientas deficiente y que necesitas una reparación con inyecciones de Botox y cirugía. Salimos de la mesa de dibujo del cielo para ser bellas creaciones de la mano divina. Aprecia tu cuerpo, cuídalo con una alimentación adecuada y ejercicio. Disfruta de la ropa bonita y de las cosas femeninas. Poco después de casarnos, Harold y yo visitamos Francia. Había oído hablar de las prostitutas de París, pero no estaba preparada para ver lo hermosas que eran. Bien arregladas, elegantes y caminando con orgullo. Pensé, si ellas pueden lucir así cuando viven de esta forma tan lamentable y siendo explotadas, yo también puedo mantenerme atractiva para mi maravilloso esposo que me es fiel y me ama con todo su corazón. Disfruta de tu feminidad, no de forma extravagante ni egocéntrica, sino con la libertad de ser la mujer que Dios ha querido que seas.
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0: La paz les dejo, mi paz les doy. Yo no se la doy a ustedes como la del mundo. No se angustien ni se acobarden. Juan 14, 27.
1: ¿A dónde podría ir yo? No puedo escapar.
2: A continuación vamos a disfrutar de un espacio de Fusion Radio en Texas. 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Así que estén muy atentos y disfruten con nosotros de este tiempo.

0: Ya tú sabes.
1: Lily Goodman, libre.
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0: buen padre.
1: Papá Dios, te damos gracias porque estás presente, disponible e involucrado activamente en las vidas de los que te conocen y confían en ti. Gracias porque eres un buen padre. En el nombre de Jesús. Amén.

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1: Le damos gracias a nuestro Creador por ser nuestro proveedor. Jesucristo es nuestra plenitud. Sigue conectado aquí, en Conexión Vertical.

Dios, te damos las gracias por invitarnos a esta celebración alegre y maravillosa. Te celebramos, mi Dios, por todo lo que has hecho y por ser quien eres. Tuyo es el reino, el poder y la gloria, por siempre.

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Gracias Dios por salvarnos y transformarnos en Cristo Jesús. Celebramos su amor.

Querido Dios, como hijos tuyos estamos convencidos de que nada ni nadie podrá separarnos de tu amor en Cristo Jesús. La revelación de tu amor eterno e incondicional nos motiva a caminar contigo. Y cuando cometemos algún error, tenemos la garantía, la seguridad de que nos das la bienvenida a casa. Gracias, Señor, por tu gracia. En el nombre de Jesús.

0: Clásico con Pedro Pablo Quintero. Lo que pasó, pasó.
1: Next.
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de la palabra sagrada de nuestro Señor. Hermanos, si nuestra mente está llena de mundo, bueno, seremos realmente gobernados por el gran mentiroso y señor de las tinieblas. También seremos programados por Netflix, la música mundana y todos los supuestos deleites que el mundo tiene para ofrecer. Con mensajes, imágenes, sensaciones, seremos bombardeados e inevitablemente esto nos llevará a deseos pecaminosos. Pero si nuestras mentes están enfocadas en la majestad de Dios, su amor y la inmensa compasión de Cristo y su brillo reflejado en la palabra perfecta, nos dará toda la fortaleza para soportar los apetitos y lujurias de este mundo, que van a ir disminuyendo hasta desaparecer. Pero sin la influencia de la palabra en nuestras mentes, estamos expuestos a...

0: No hay nadie como tú.
1: Dios, tú eres perfectamente glorioso y perfectamente seguro. You're safe. Confiamos en ti. Te damos gracias por estar aquí con nosotros. En el nombre de Jesús. Amén.
2: Quédate así en su presencia.

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Gracias Dios por tu amor eterno en Cristo Jesús. Como tus hijos vivimos en libertad, paz, gozo y en armonía porque tú estás con nosotros.

Dios, te damos gracias por rodearnos. Gracias porque estamos bajo tu cuidado. Y tú tienes poder ilimitado. No te hace falta nada. Y tus intenciones son buenas para con nosotros. Sí, lo sabemos, cosas malas suceden, pero donde abunda el pecado, sobreabunda tu gracia. Te agradecemos, Dios, y confiamos en ti. En el nombre

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1: 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Dios, este domingo y siempre recordamos que somos aceptados, perdonados y amados por ti en Cristo Jesús.

0: new breed, Campfire Coritos.
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0: Jesús Adrián Romero, despiértame.
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0: Reyes.
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0: Leadership. 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

0: Melody Adorno, Sonido del Cielo, versión estudio.
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0: Karaoke con Evan Craft y Redimidos. Ama a Dios y a tu vecino.
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0: Funky con Baez. Simplicidad.
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0: con Miel San Marcos y Josh Morales. Resucitó. 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